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0: Gente, muchísimas gracias por estar acompañándome en esta noche. La verdad que es un placer tener la posibilidad de que ustedes compartan su tiempo, que es lo más valioso que tiene la vida, que lo compartan conmigo, que me hagan sentir tan importante. Que Dios me los bendiga. Muchísimas gracias de todo corazón por estar en nuestro último Luna Park, que para nosotros es muy importante, sobre todo porque hay una persona que ha marcado una historia y yo soy una persona que lo extraña, lo admira y todavía tiene la ilusión de volverlo a ver. Simplemente por eso tomo la decisión de no tener que seguir haciendo las cosas contra la corriente. Pero soy, gracias al potro, gracias a mi vieja, gracias a Dios y gracias al país, soy siempre lo que yo quiero.
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2: Ahí está. Ahora sí, ahora me gustó.

0: Tenemos el payador, el becero, directamente de las lomas de Yapetú.
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1: Y este tema va dedicado para todos los que alguna vez sufrimos corazón roto.

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0: ¡Gracias! ¡Qué placer, por Dios!
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Hola amor, ¿cómo estás? Justo estaba viendo nuestras fotos y pensaba en vos, en cómo nos reíamos juntos. Y me acordé de esos días en los que nunca importaba el lugar. Y que solo con estar con vos me hacía sentir completa. Pero últimamente no me siento así. Empecé a darme cuenta de que el amor que creía sentir no era lo que esperaba. ¿Cómo lo digo? Estoy conociendo a alguien. Me hace sentir cosas que creí que ya no existían. Y no quiero seguir mintiéndote. Lo que teníamos ya no está. Y tampoco voy a pedirte perdón, porque en el fondo

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1: Esta canción se titula No querías lastimarme. Y comienza así. Esta canción va dedicada para todas las chicas solteras en esta noche. Con mucho amor y cariño de parte de Diez Murú y va como loco.

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0: Muchas gracias. Gracias.
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0: gracias, hermano. Muchas gracias por la invitación.
1: Gracias por estar, hermano.
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0: Quiero que choque camión. Ok, un camión. Buen día para todos. ¿Cómo están, mis queridos? ¿Cómo están, mis queridos y mis queridas y mis queridos? ¿Cómo están?
1: Donde sea que esto pase, cualquiera que sea la esquina, ponemos música al palo.
0: Buen día para todos. Buen día. ¿Qué pasa con el micrófono, chicos? ¿Qué pasó? ¿Eh? ¿Lo han tocado? ¿Por qué me tocan todos? Son toquetones. Qué lindo, buen día para todos. ¿Cómo están? Buen día, qué lindo arrancar así, chicos.

0: buen día, arrancamos este jueves 13 de agosto.
1: En cualquier joda lo toma el papá y Maradona.
0: Quiero que toque un cabrón. Buen día para todos. Arrancamos, lo decía, este jueves 13. Llegó el jueves, qué bonito, qué lindo. Falta muy poquito para el viernes y muy poquito para el fin de. Buen día para todos. ¿Cómo están los cordobeses, trabajadores de la mañana, laburantes? ¿Cómo están? Buena jornada para todos, ¿eh? Buena jornada para todos. Vamos, vamos, vamos. ¡Epa! Me encanta cómo arrancó la IA, impresionante. ¿Cómo le va, señorita? ¿Cómo está usted? ¿Todo bien?
2: Hola, hola, buen día. ¿Cómo están todos? Quien los saluda es la IA. Hola, Luisito Sima, ¿cómo estás?
0: Bien. ¿Qué tiene para hoy la IA? ¿Qué tiene para hoy?
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0: Qué lindo, tiene muy, muy buena música, muy buenas ideas. No se olviden que hoy va la música de La Cañada, van los temas en vivo del Grabador Oculto, No se olviden, como todos los jueves, qué lindo. Como todos los jueves, la música del Grabador Oculto es la música de La Cañada, ¿no es cierto? Bueno, en vivo, qué lindo. Original, todo original, cinta original, chicos.

¿Cómo está Catriel Allende, musicalizador de la radio? ¿Cómo está? Lionel Álvarez, nuestro corresponsal, por decir así, de K90, es decir, con toda

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Ya, aguanten. Ya no. Esperen. Oh, qué desesperado que está. ¡Qué lindo! Bueno, señoras y señores, Leonel Álvarez, le dije, nuestro periodista de K90, trayendo toda la información deportiva. Germán Cento, nuestro director general artístico. Aquí en las palabras, ¿quién te habla? Luis Sigma. Vamos, mira que tenemos un jueves, chicos, y un viernes. No tenés que más que quedarte allí hasta la hora 13. Hacemos todo juntos. Están ahí. ¿Y vos de qué lado?

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1: Sí, señores, chicas y muchachos, están ahí. Están ahí, están ahí. Tengo el gusto
2: aquí llegó
1: de presentarles al más grande. ¡Qué lindo!
2: Va a comenzar.
1: Ya llegó, qué lindo, me encanta.

ya no está entre nosotros, pero está estamos festejando su cumpleaños y él también allá en el cielo. En 1925 nace el cómico argentino Carlito Balá. En un día como hoy, un 13, un jueves, mejor dicho, un día 13 de agosto. Un día 13 de agosto nace el cómico argentino Carlito Balá. Nació allá por 1925 y a cuántos nos hizo reír y vivir una infancia tan hermosa.

señoras y señores, y por qué no lactántricos, tengan ustedes muy buena imagen. Aquí nuevamente para hacerlos divertir sanamente y en familia. Haremos lo imposible para que ustedes lo pasen

0: Tremendo, chicos, qué lindo, qué lindo. Bueno, ¿dónde estés, Carlitos? Gracias por tanto, gracias.
1: Aquí llegó Balá.
0: Balá, Balá.
1: El show va a comenzar.
2: Ya llegó, ya llegó.
1: Les traigo lo mejor.
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0: Murió, Carlos, Carlitos, murió muy grande, era, ¿no? 90 años creo que tenía. ¿Cuántos años tiene cuando fallece él? Googleen, chicos. ¿A qué edad muere él? Y no hace mucho, Me parece, no hace mucho. Para mí fue hace 3, 4 años. Capaz que más, sí.
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0: Y las películas, me dice acá que hizo, sí, también, las películas que hizo, qué lindo. Bueno, 9 grados 2 décimas la temperatura, 9.32 minutos, 9.2 la temperatura a esta hora en Córdoba.

0: El cielo está nublado. La humedad del 85%. Los vientos del suroeste, 5 kilómetros en la hora. Puede llegar a llover, chicos. Puede llegar a llover.
1: Señoras y señores, ¿y por qué no la cantan?
0: Hola, cánticos.
1: Ustedes, muy buena imagen. Aquí nuevamente para hacerlos divertir sanamente y en familia. Haremos lo imposible.
0: Máxima para hoy, 13 grados. No creo que lleguemos
1: a la margen, señores.

qué lindo. Bueno, chicos, bienvenidos a todos. 3516-450000. Vamos todo el mundo enviando mensaje al WhatsAppero de la radio. Aquí te escuchamos, aquí te leemos durante toda la mañana hasta la hora 13, como todos los días de lunes a viernes. ¡Están ahí! ¡Están ahí! Acá me dicen los chicos de la radio de Belleville, la 94.3. Dice Luis, murió a los 97 años. Carlitos Balá, cuarteto.com, Radio Belleville, 94.3. Un abrazo grande a toda la gente, a todos los amigos de Belleville. Qué lindo que estamos en todos lados, chicos, en todo el país.

Buen día para todos, buen día a todo el país, a todos nuestros adherentes, repetidoras, como quieran llamarle. En este caso la gente de Belleville está por la 94.3. Los de Buenos Aires están, los de Buenos Aires están ahí los de Buenos Aires. Los de Mendoza, San Juan, San Luis, Santa Fe, qué

hoy se celebra el Día Internacional del Zurdo, con el objetivo de dar a conocer las dificultades que atraviesan las personas en una sociedad en su mayoría diestra. Bueno, pero los zurdos, claro, hay que adaptar nada más. Hay que adaptar, pero no es que tampoco me parece bien que tengan dificultades para algunas cosas, pero solucionable, digamos. Claro. Por ejemplo, yo, un músico bajista zurdo, no tiene problema, cambia, ¿eh? No sé cómo se... No, pianito zurdo y tocó el bajo anoche en el teatro. ¿Y cuál es?

0: programa. Bueno, el Día Internacional del Zurdo, chicos. Un abrazo grande para todos los zurdos. Zurdos. Zurdos. Me gustan las cortinas que ha traído IA, ¿eh? Muy bien, muy buenas las cortinas de la IA. Hasta las cortinas están buenas. Digo, hola, pero me refiero a muy chicos, no me hagan hablar.
1: Hola, señor Sima, ¿cómo le va? Lo bien. Estoy escuchando por la 87.5. Ajá. Hoy en mi auto y lo estoy escuchando. Le mando un fuerte abrazo para usted y toda su gente.
0: Chico, ¿quién es? ¿Eh? ¿Quién es, chico? Ponelo de nuevo, quiero saber quién es. A ver, ponelo de nuevo.
1: 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Lo estoy escuchando por la 87.5. Hoy en mi auto y lo estoy escuchando. Le mando un fuerte abrazo para usted y toda su
0: audiencia.
1: Y toda su gente.
0: Bueno, mira, ¿quién es, chico? A ver, ¿quién es? ¿Quién? ¡El Coqui! ¡El Coqui es! ¡Mirá! ¡Damián, el pibe 10! ¡Un abrazo grande, Coqui! ¡Mirá qué lindo! ¡Buscame algo de Damián, el pibe 10! ¡Buscame algo! ¡Y ya! ¡Buscame algo de Damián, el pibe 10! Va escuchando por el 87.5 de su auto, laburando, capaz. ¡Un abrazo grande! ¡Qué lindo! ¡Vamos, Damián, el Coqui! ¡Damián, el pibe 10!

0: Buscame algo de Damián el Coqui, Damián el Pibe 10, qué lindo, buscame. No, es un gran amigo de tantos años, chicos. No, mírame, qué linda sorpresa me ha dado, qué linda sorpresa.
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0: Qué linda sorpresa me ha dado, qué lindo.

de otra manera. Qué lindo. Te mando un abrazo grande, hermano. Un abrazo grande, Damián, el pibe 10. Un abrazo grande. Un amigo de tanto. Yo me acuerdo que iba a verlo cuando hacían las convocatorias en el... ¿Cómo se llama? Que está en el lago, en el... La laguna, el lago, ¿cómo es eso? En el Parque Sarmiento. Y hacían ahí en la isla de Parque Sarmiento, hacía convocatoria, una gran radio, la LB2 creo que hacía. Y se cómo llevaba gente, qué linda época, por favor. 80 y pico era, ¿no?

No, bueno, unos temazos, qué lindo, chicos, unos temazos, temazos mal, chicos. Mirá, voy a poner uno que cuando escucho, a este lo pongo completo, a este tema lo pongo completo del Coqui. Ahí está el...

Bueno, este es un anticipo de la música en la cañada, chicos, lo que va a venir. Pero lo que va a venir, la música en la cañada, que es hoy, por ser día jueves, la música de nuestra cañada, que son todas estas canciones de estos tiempos, esos lindos recuerdos de los 90, 80, 90, 2000. Bueno, hoy va en vivo del grabador oculto. Así que hay muchas canciones, pero todo en vivo, lo que la música de la cañada hoy.

Tremendo, dice Luis, desde temprano escuchando la radio. Mirá qué bárbaro, Miguelito Díaz. Qué lindo, un abrazo grande, Miguelito Díaz. Está laburando, está llevándolo, ¿eh? Llévalo, no les cuento.

Buen día, tocayo Luisito, acá trabajando en la terminal nueva. Quiero un tema, el que más te guste, a vos. Te mando saludos, gracias. Mira, mi tocayo está laburando allá, el tocayo labura allá en la terminal nueva. Un abrazo grande a todos los chicos de la terminal nueva, todos. Mira vos, un abrazo grande. Luisito, te mando un abrazo grande, Luisito.

0: na, qué temazo, por favor, chicos, qué temazo, qué lindo.
1: Acá dicen los pasajeros que están espectaculares los temas, Luis. Bueno, dale, hermano. Muchísimas gracias y un fuerte abrazo.
0: Fuerte abrazo para Coqui, chico. Bueno, dirás, ¿será cierto que los pasajeros digan eso? Bueno, pues tampoco, ¿eh? Bueno, no sé, chico. un abrazo grande para Coqui. Bueno, ya lo vamos a invitar un día, Invítenlo, chicos. Lo voy a invitar al streaming que hago en otro lado allá. Lo voy a invitar.

0: Dios.
1: Bueno, ya voy en el stand y voy a seguir. Buscame otro tema de bala lindo, así. Buscame otro tema de bala. Dale, buscame,
2: Y vamos a cantar
3: con él,
2: para divertir.
1: Así vamos a estar toda la mañana, con alegría, con felicidad, con buena onda. El show va a comenzar. 9:50 minutos, 9 grados 2 la temperatura a esta hora, sensación térmica igual. Cielo nublado, la humedad del 85%, los vientos del suroeste a 3 kilómetros en la hora.

0: Cambia otra canción de Bala, qué lindo. UTA lanzó un paro de colectivos para este viernes. ¿Qué pasará en Córdoba? La medida nacional será por 24 horas y comenzaría a la hora cero del día viernes, es decir, de esta noche, a la hora cero. Viernes 14 de agosto, en la ciudad no habría transporte urbano si no se dicta la conciliación obligatoria. Señores, por ahora, mañana no hay colectivos urbanos. Vamos a esperar, vamos a ver qué pasa durante el resto del día.
1: Pero a la margen, señores, como el movimiento se demuestra.
0: Y les vamos a contar aquí en la radio todo lo que suceda. ¡Vamos!

0: Buscame otro temita de bala, buscame otro temita de bala, qué lindo, buscame. Me voy a la tanda y vuelvo. Un abrazo grande a toda la gente de Belville 94.3. Para los chicos de La Cañada que también están escuchando, han mandado temas como siempre. Aquí llegó Bala, Bala, Bala, Bala.
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0: Ay, amor. En un día como hoy, un 13 de agosto, pero de 1972, hoy hubiera cumplido 54 años.

Sí, hoy hubiese cumplido 54 años. Estoy hablando de Leo Mattioli. Nació allá por el 1972. Falleció en el 2011. Muy joven, muy joven.

Un 13 de agosto, pero de 1998, hoy está festejando su cumpleaños Ángela Torres.

Ya vamos a ir con la música de la cañada. Esperen un cachito, por favor. Esperen un cachito. Bueno, acá, este le va a gustar al clan de Barrio Galaxy. Al clan de Barrio Galaxy le va a gustar. En el 2014, en un día como hoy, San Lorenzo de Almagro gana su primera Copa Libertadores de América, venciendo al Nacional de Paraguay por 1-0. Así que le mando un abrazo grande al clan de Barrio Galaxy. Clin, clin, clin, clin, ¿cómo dice? Como dice él así. Bueno, le mandamos un abrazo. Hincha perro de San Lorenzo. Sí. Hincha perro San Lorenzo. Le mandamos un abrazo grande. Nació el 13 de agosto de 1964 en Noruega. El baterista de la banda sueca.

10 de la mañana, 6 minutos, chicos. Buscame una cortinita que tengo que ir con, tengo que ir con los principales títulos de la mañana y viene la música de la cañada, hoy en vivo con el grabador oculto.

0: Ya los leo. Te escucho al 3516450000.
1: Atento, Sima, atento, Sima. Sí. Buena jornada, buen jueves. Que sea un gran día de trabajo, que todo salga bien, que no haya ningún problema adentro y fuera de la radio, ¿no?
0: Bueno.
1: Que todo salga bien.
0: Ojalá.
1: Hoy es jueves, me parece
0: sí.
1: que con la inteligencia artificial Cochita del Beco
0: no,
1: barra
0: no.
1: Cada día está más linda.
0: No.
1: Había quedado que era jueves de música de la cañada y grabador oculto.
0: Sí, vamos
1: bueno,
0: a...
1: Bueno, ahí te mando un temita.
0: Sí.
1: Dos temitas.
0: Sabes sí.
1: Que te van a gustar.
0: Bueno.
1: ¿Está ahí, Sima?
0: Acá estamos. Están ahí, están ahí. Están ahí, están ahí. Acá estamos, acá estamos.
2: ¡Arriba! ¡Vamos, los criminales, che! ¡No se me queden los criminales! ¡Vamos, que seguimos!
0: Ese me parece que es Pupu.
2: ¡Sí, canta!

En un ratito, chicos, esta música, en un ratito. Gracias, fan de Marejada, te mando un abrazo grande, que anda también por las calles como el Coqui. Vamos, vamos, vamos. Muchos taxistas, muchos remiseros se están sumando. Se están sumando a esta locura de esta mañana. ¿Qué hacemos?

Bueno, vamos, bueno, me voy a ir con los principales títulos y sigo, chicos. Vamos con los principales títulos de esta mañana. Vamos con eso, por favor. Vamos con los principales títulos de la mañana. Puede ser. Gracias, gracias, gracias, gracias, gracias, gracias. Vamos, vamos, vamos. Principales títulos de la mañana, vamos.

Bueno, muerte, apareció muerta en la zona del Puente Negro de Villa María e investigan qué pasó. El cuerpo fue hallado en el sector del Puente Isidro Fernández Núñez. La Fiscalía del Segundo Turno investiga si el fallecimiento estuvo vinculado a un hecho de violencia. Ya son 13, esto ocurre en Corrientes, ya son 13, el estremecedor mensaje del adolescente acusado de matar a su compañera. El chico de 16 años está detenido por el crimen de Cecilia Lescano en Corrientes. La justicia investiga si la frase que le envió a su novia fue una mentira o si podría estar vinculados a otros hechos. Y es así. Madre, fue mamá a los 62 años y se convirtió en récord en Argentina. La historia y su reflexión, la mujer de San Nicolás dio luz a su primer hijo luego de un tratamiento de fecundación in vitro. El bebé se llama David y nació por cesárea. A los 62 años se convirtió en récord en Argentina. Horror. Mató a su esposa y lo detuvieron tras el llamado de su hijo al 911. El crimen ocurrió este jueves a la madrugada. La víctima fue encontrada sin vida dentro de la vivienda y el acusado tiene una herida cortante en el cuello. UTA, paro de transporte, lanzó un paro de colectivo para este viernes. ¿Qué pasará en Córdoba? Bueno, la medida nacional será por 24 horas y comenzaría a las 0 del viernes 14 de agosto. Es decir, esta noche a la hora 0 ya no hay más colectivos. Por ahora, en la ciudad de Córdoba no habría transporte urbano si no se dicta, por supuesto, la conciliación obligatoria. Tenemos que esperar. Si se dicta la conciliación obligatoria, bueno, no va a haber paro, se levanta el paro. Pero si no, paro por 24 horas. Reglamenta la tenencia de silenciadores y miras nocturnas para armas. Reglamentan la tenencia de silenciadores y miras nocturnas para armas. Para armas. El gobierno fijó las nuevas condiciones para registrar y utilizar supresores moderados de sonido y dispositivo visión nocturna. La medida alcanza a legítimos usuarios que cumplan requisitos específicos. Dramático rescate. Policías le salvaron la vida a una beba de 13 días que se había ahogado con leche. La recién nacida llegó a una comisaría con serias dificultades para respirar. Una operadora del 911 y efectivos policiales trabajaron contra reloj hasta trasladarla al hospital. Dramático rescate. Policías le salvaron la vida a una beba de 13 días. Que las ventanas se pueden abrir. Espectáculo. La Joaquí visitó el santuario del Gauchito Gil en medio de su separación de Lucra. Y reveló que pidió. La artista compartió un video frente al altar del Santo Popular y emocionó a sus seguidores. En el posteo sumó una reflexión sobre los milagros y el difícil momento que atraviesa.

Otro título, con agua caliente y a los cajonazos de cerveza, así frustraron el asalto a un kiosco en Jesús María. Un delincuente simuló ser cliente en un almacén, sacó un cuchillo y la dueña junto a su amiga, lo enfrentaron. El agresor está identificado. Le tiraron agua caliente porque estaban tomando mate y después los cajonazos de cerveza y se... Acá no va a venir choria, ¿eh?

bueno, los principales títulos de la mañana. A esta hora, 10 de la mañana, 15 minutos, 9 grados 2 la temperatura.

En un día como hoy, en 1978, debuta Ramón Díaz como delantero en la primera división de River Plate a sus 18 años. Ramón Díaz, que podría ser el técnico, ¿eh?

En 1926, en un día como hoy, nace Fidel Castro, líder de la Revolución Cubana. En 1961 se comienza a construir el Muro de Berlín. Cosas que han pasado en un día como hoy. En 1924 muere Julián Aguirre, quien fue considerado el primer gran músico argentino.

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1: Torres, Vives, vamos.

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1: Bueno, tengo el informe deportivo de Lionel Álvarez. En un ratito nada más, ¿eh? En un ratito nada más ya tengo todo listo. Está Lionel Álvarez para salir al aire. En un ratito nada más. 10, 18 minutos, 9 grados 2 la temperatura. Antes voy a ir con la música de La Cañada, ¿eh?

0: Voy con la música de La Cañada. Hoy jueves, como todos los jueves, en vivo del Grabador Oculto, la música de nuestra cañada.
1: Para Pupú le dedicamos este tema, ¿eh? Vamos, Pupú.
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1: Vamos a hacer una canción que creo que les va a gustar muchísimo. Nosotros la hacemos con mucho gusto a nuestra manera. Esto se llama Lléname de Luz el Alma.

0: Para los que no conocen, el locutor que acaba de presentar esta canción, en vivo por supuesto.
1: Vamos a hacer una canción que creo que les va a gustar muchísimo. Nosotros la hacemos con mucho gusto, a nuestra manera. Esto se llama Lléname de Luz el Alma.
0: Este señor se llama Enrique Zambinelli. Su éxito llegó como locutor con el Rey Pelusa como solista. Luego, deja al Rey y se suma a este otro solista. Es de San Vicente, Enrique Zambinelli, ¿eh? Vivía por ahí. Vivía por ahí. Estas cosas tiene el grabador oculto, en vivo, cinta original.

0: Así me has entregado esta versión titulada
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2: Bueno, bueno, acá estoy. Tremendo. De casualidad escuché el final. Vuelve a hablar ahí Enrique Sembinelli. ¿Sí? Cuando se va del Rey Pelusa, fue así la historia. Cuando se fue del Rey Pelusa, creo que Santa Marina le ofrece muy buen dinero para que trabaje con Santa Marina y se va con Santa Marina. Después lo buscan, cuando es solista, Fernando Blades. Así era la historia. Si mal no recuerdo, ¿no? Bueno, Enrique Sembinelli. Creo que vive allí en San Vicente. O vivía o vive en San Vicente. Vivía en ese momento en San Vicente. Es más, tenía, creo que era peluquero. Tenía un...
0: Esta versión titulada Lléname de Luz el Alma. Vamos a continuar nomás entonces.
2: Bien, tremendo, tremendo. Bueno, listo. 10:28 minutos. Ya voy a ir con el informe de Leonel Álvarez. 9 grados 2 décimas. Prepárate, Leonel, que salís al aire después de este tema.

0: gracias.
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2: Qué lindo, chicos, en vivo el grabador oculto, la música de Cañada. Hoy, como todos los jueves en vivo, todos los temas del grabador oculto. El final, quiero el final un poquito de esta canción que pusimos. La última, el último, el último. ¿Eh? El final. El final, el final, el final, el final, el final, final, final, final. Final. ¿Lo podés poner? ¿Eh?
0: Público del país esta noche aquí.
2: ¡Qué lindo, chicos, en vivo!
3: ¡Vámonos más!
2: Del grabador oculto, la música de La Cañada.
3: Ay, ay, ay.
2: Y bueno, para la Caro del Panetone y para todos los chicos del Panetone. Anoche estuve con la Pepa cantando con los chicos de los Ferrari. Anoche lo vi. Estuve con él charlando un ratito. La Pepa cantó un tema, la Pepa. Anoche en el teatro Comedia. Anoche en el aniversario de los 8 años de los Ferrari. Bueno, me doy vuelta de pronto, lo veo. ¿Quién me dice? Hola, Luisito, ¿cómo estás? Dale, la Pepa, dale, en vivo, dale.

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1: Sacude lo que tienes, nena. Bueno, todas estas canciones, más tres más, más esta que tengo acá, más esta que tengo acá, más esta, ¿eh? Qué manera de tener. Bueno, en un ratito, 10:35 minutos. Ya sigo con el grabador oculto, es decir, ya sigo con la música de Cañada hoy con temas en vivo del grabador oculto.
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1: 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Con este tema, al fan de Marejada. Espero que no choque con este tema. Espero que se tire la banquina al fan de Marejada y escuche tranquilo, ¿eh?

0: Bueno, ya lo voy a poner completo porque si no, si me llama el fan de si me manda un mensaje el fan de Marejada, lo pongo completo, si no, no. Porque tiene que estar ahí. Chicos, antes de ir a la tanda, voy a ir con... Voy con este chico que tiene muchas novedades, tiene muchas... voy con este niño que tiene el informe deportivo, Lionel Álvarez. Buen día, Luis. 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Mi nombre es Hugo Romero 890. 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No es por el WhatsAppero, es por el Instagram de la radio. Entrá al Instagram, dale. El informe deportivo con el señor Lionel Álvarez. Buen día, K90, es decir, buen día, Lionel Álvarez.
1: Muy buenos días, Luis. El saludo grande para vos y toda la audiencia de Cuarteto Radio, y de la mano de K90 comenzamos a desarrollar la información deportiva. Vamos a comenzar hablando de Lionel Messi, que en la jornada de ayer volvió a un estadio de fútbol, volvió a jugar después de lo que había sido, ¿no?, los días tristes por el fallecimiento de su padre. El capitán argentino estuvo en el partido del Inter Miami, que fue derrota ante el León de México en el marco de la League Cup. Desde el Inter Miami le habían dado a Lionel Messi la licencia y todo el tiempo que él necesitara para poder recuperarse. Sin embargo, el capitán decidió estar en la nómina, decidió estar en el partido e ingresó, ¿no?, en el segundo tiempo. La verdad que fue un partido más que emotivo y especial, y recibió, ¿no?, el apoyo de toda la hinchada de ambos equipos que se habían hecho presente. Hablar de Cuti Romero, porque se confirmó finalmente el pase del defensor argentino del Tottenham al Atlético de Madrid en un monto cercano a los 40 millones de euros. Y esto es una muy buena noticia para los equipos cordobeses, que van a cobrar por mecanismos de solidaridad y de formación un lindo ingreso de dinero. Por el lado del Belgrano va a percibir aproximadamente $1.200.000, Talleres cobraría aproximadamente $144.000 y San Lorenzo de Barrio Las Flores cobraría $200.000. Así que bueno, son ingresos más que importantes para los clubes cordobeses. En la jornada de ayer hubo Copa Argentina, Atlético Tucumán derrotó a Independiente por 4-0. En la Copa Libertadores, Platense y Coquimbo Unido igualaron 1-1, al igual que Palmeiras y Cerro Porteño, y también Cruzeiro ante Flamengo. Y en la Copa Sudamericana, Tigre cayó como local ante Montevideo City Torque por 1-0, y Bragantino cayó derrotado ante el Atlético Mineiro. En la jornada de hoy, Copa Libertadores, 19 horas, Mirasol ante Liga Deportiva de Quito, y 21:30, Rosario Central ante Corinthians. Y en el marco de la Copa Sudamericana, 19 horas, 2 partidos, Santo ante Macara y Vasco da Gama ante Olimpia, y 21:30, Cienciano ante el Botafogo. Y por último, se viene el desafío de las sierras, donde va a haber más de 600 atletas. Este evento, que combina training y mountain bike, bueno, se va a estar disputando el próximo 30 de agosto en la localidad de La Cruz, allí en el Valle de Calamuchita. Querido Luis, hasta acá el resumen. Seguimos actualizando información durante toda la jornada. Un abrazo enorme.
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6: 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Ya sigo con la música de La Cañada en unos minutos nada más. Completo la tanda y sigo con la música de La Cañada. Completame la tanda, pibe, vamos, que estamos muy atrasados. Vamos, vamos, ya viene la música de La Cañada. Unos temazos, chicos, no se lo pueden perder. Nueve grados, dos décimas la temperatura.

0: 9-2, el cielo nublado. La humedad del 87%, los vientos del sur a 7 kilómetros en la hora. 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
1: Vamos, que se viene. ¿Cuándo es el día de las infancias? ¿Cuándo es el día del niño, digamos?
0: Qué gusto tiene la sal, salado, salado.
1: ¿Cuándo es el día del niño? O de las infancias, porque ahora se dice infancia, pero no, del día del niño.

0: Salado, salado. Bueno, ya voy a ir con más noticias, chicos, porque me están llegando una cantidad enorme de noticias. Ya voy a ir con eso. Quiero completar la música de La Cañada, ¿no? Hola, Luisito, ¿cómo los busco en Instagram? Bueno, ahora te digo, yo te informo, porque para eso está Papilo, para informar a la gente, darle diversión, alegría. He nacido para eso. Mi misión aquí en este mundo es darle a la gente lo que quieren. En este caso, quieren divertirse, quieren pasarlo bien, quieren reírse, quieren olvidarse de los problemas. Para eso ha nacido Luisito Sima. 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O seguirnos, qué sé yo. 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Bueno, escuchen, gracias a la gente de Carnes del Bosque, a nuestra emisora, a nuestra empresa, nuestro, porque trabajo acá, pero no es mío, yo no tengo nada que ver, ojalá. 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
0: ¡Qué lindo! Aquí estamos hasta las 13 horas. ¡Ay, amor! ¡Hola, Luchito! ¡Feliz jueves! ¡Qué frío! Ya estoy participando para el asadito de los viernes. ¿Podrás poner el tema como tú? Ninguna de chévere, gracias. Y ese sería para un chicle para chapá. Ese tema sería para un chicle para chapá. Te mando un abrazo, Maru. Gracias.

Bueno, Eduardo Amadeo, no, perdón, Eduardo Madeo es, siempre me equivoco. Eduardo Madeo, cantante argentino del grupo Los Fronterizos, cumple hoy 95 años. Y sacando la cuenta, tiene que haber nacido en 1931, por ahí. ¿Eh? ¿Hice bien la cuenta? Eduardo Madeo, cantante argentino del grupo Los Fronterizos, cumple hoy 95 años.

0: ¡Qué lindo, chicos! ¡Qué bueno! ¡Qué bueno que vuelva! ¿Cómo decía? ¡Que vuelva la música de la cañada! ¡Que, que vuelva! 4 minutos para llegar a las 11. ¿Hay novedades hoy o no hay novedades? Me parece que sí, ¿eh? Me parece que hay novedades. Me parece que hay estrenos, ¿eh? 10:57, señores. Vuelve la música de la cañada. Hoy, como es jueves, la música de la cañada hoy, con temas en vivo del grabador oculto.
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0: Están ahí. ¿Y vos? ¿De qué lado estás? La música de la cañada, de nuestra cañada. El grabador oculto.

0: ¡Qué temazo! ¡Qué temazo por... ¡Ay, por favor! ¿Cómo está saliendo la música de La Cañada con temas en vivo de Grabador Oculto? ¡Por favor, por favor! ¡11, 2 minutos!
1: Seguimos con la música, seguimos además por su Kia en el 96.5. Allá me parece que está Richard Carrizo.
0: Gracias, ahí grabamos en vivo.
1: ¿Es Carrizo o no? ¿No?
0: Para el Grabador Oculto.
1: No se ve bien de acá.
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0: Amigo Tuta.
1: Digo, por la botella de vino en la mano, pensé que era Carrizo.
3: Borracho.
1: Si los llega a ver el cementerio, che, en el estado que están. Era el Chino Arce. Descamisado. Ah, el Chino Arce, el de la botella. Lo están llamando por teléfono al cameraman. A ver si atiende, muchacho, que no podemos soportar este ruido acá en el escenario. Seguimos, chicos. ¿Qué viene? Yo la necesito, es el tema. Ahí tenés, para que no juegas más.

0: Vamos a continuar, chicas y muchachos, con la música.
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2: Poneme el final de ese tema. No, porque dijo una frase que... ¿Eh?

0: Vamos a continuar, chicas y muchachos, con la música. Seguimos no, no, en la pero, noche de la vieja.
1: Pero
0: música.
1: No, pero eso lo digo yo. No, no, porque, porque. ¿Por qué? ¿Eh? La música de La Cañada. Con temas en vivo del grabador oculto. La noche que...

0: Tremendo. Tremendo, tremendo, tremendo, chicos. Tremendo, tremendo la música de La Cañada. Hoy con temas en vivo del grabador oculto. Luisito, Luisito, me dice el tocayo. Estoy esperando un temita que ya enseguida me voy, pero si le dedicamos... Pero no escuchó nada, Luis, el tocayo. ¿Qué es lo que escuchó el tocayo? No escuchó tocayo que le dijimos, le vamos a dedicar todo el programa. Todo el programa se lo vamos a dedicar a usted, el tocayo. El tocayo es un amigo mío que está allá en la terminal de ómnibus nueva, ¿eh? Bueno, es el que vigila los baños, el que cuida todo para que esté todo limpio, todo lindo, bonito. Entonces le mando un abrazo grande a mi tocayo. Le hemos dedicado al tocayo todo el programa, todo, le hemos dedicado. ¿Qué está escuchando, tocayo?
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0: Suave, suave.

0: Bueno, listo, hemos completado toda la música de La Cañada. Hoy, como todos los jueves, música en vivo del Grabador Oculto. Qué bonito, qué lindos temas se han elegido, chicos. Bien la IA, bien la IA, bien, bien. No es como tú ninguna, Luis, pero es Fernando Vladis y bueno, ya estoy feliz. Mirá qué lindo, vamos la Maru. Bueno, Maru, lo que pasa es que justo tocó ese tema de Grabador Oculto para la música de La Cañada, pero bueno. De todas maneras, te cuento, Maru, que anoche estuve también con Fernando, estuvimos charlando un ratito. Se había puesto un saquito rosa, ya van a ver los videos ustedes, ¿eh? Saquito rosa, un... facha, qué facha, qué facha, Fernando, qué facha.
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0: Hola Luisito, ¿estás ahí? La soldado Trini acá escuchándote. ¿Qué temazo de la barra me hizo recordar? Acordar cuando era apenas un adolescente. Si podés poner la camioneta, pero bueno, ya no puedo porque ya pasó. Todo pasó, pasó. Pero voy a poner algo que te gusta a vos, Trini. ¿Eh? Ah, me lo sacaron. Qué lástima. Bueno, Trini, perdón, perdón.

Preparate, Trini, porque tengo algo para vos que te va a encantar. Preparate, chiquitita de Dios. Pero avisemos dónde son. Digo, no, no, me digo, prepárate. Vamos a la tanda, después de la tanda le vamos a dedicar a la Trini. Vamos a la tanda, chicos, porque después me

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0: 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Aguante el cuarteto, aguante que lo cuide.
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Luis, casi me ahogo con una tostada de la emoción y alcé mis brazos al cielo como Moisés. ¡Qué temazo de sabroso! En la voz de Ever. Gracias, Luis. No, no tiene nada que decir. Estamos para usted. Le dije, niña, que estamos para usted.

Bueno, vamos a seguir, chicos, vamos a seguir. Ya empiezo con las novedades, ¿eh? Ya empiezo con las novedades porque hay novedades, hay novedades. El Cuti Romero al Atlético de Madrid. ¿Cuánta plata cobrará Belgrano y Talleres por el pase? El defensor deja el Tottenham para pasar al Colchonero y el Pirata la T. El Pirata y la T, también San Lorenzo de las Flores. Recibirán dinero por el mecanismo de solidaridad. Este Cuti le está dando, ¿eh? El pase de Cristian Cuti Romero del Tottenham al Atlético de Madrid también tendrá impacto en Córdoba. Si la transferencia se concreta por 40 millones de euros, con variables incluidas, los clubes formadores del defensor recibirán dinero por el mecanismo de solidaridad de la FIFA. El monto total que llegará a instituciones cordobesas sería de 1.424.000 euros, distribuidos según el periodo de la formación del jugador en cada club. El defensor, campeón del mundo, tuvo pasos por Talleres, San Lorenzo de Córdoba y Belgrano, donde finalmente debutó como profesional. La distribución estimada por el mecanismo de solidaridad FIFA será el siguiente. Belgrano va a recibir 1.080.000 pesos de, perdón, 1.080.000 euros. ¿Eh? Belgrano va a recibir 1.080.000 euros. San Lorenzo de Córdoba, 200.000 euros. Talleres de Córdoba, 144.000 euros. El cálculo corresponde al 5% de la solidaridad de FIFA, que se reparte entre los clubes que participaron en la formación del futbolista. Cuti tuvo un breve paso por las inferiores de Talleres hasta los 12 años, luego recaló en San Lorenzo de las Flores y más tarde llegó a Belgrano, el club que lo terminó proyectando al fútbol profesional. Belgrano percibirá una suma por el pase del Cuti Romero al Atlético de Madrid.

0: Bueno, 11:38 minutos, 10 grados 4 la temperatura, sensación térmica igual, el cielo nublado. La humedad del 77%, los vientos del sur, a 5 kilómetros, 11:38.
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0: Vamos con las novedades, chicos, vamos con los estrenos de esta mañana.

0: Vamos con lo nuevo, vamos con las novedades. Bueno, se convirtió en mamá a los 62 años y marcó un récord en la Argentina. Siempre quise ser madre, dijo Mabel, habló y contó que tuvo su primer hijo mediante fecundación in vitro, se dice así, realizada en Rosario. David nació por cesárea en el Hospital San Felipe, pesó 2 kilos 750 gramos y se encuentra 2 kilos 700. Y se encuentra en buen estado de salud. Mabel, una mujer de 62 años, oriunda de la localidad de Pavón y radicada en San Nicolás, se convirtió en madre por primera vez luego de realizarse un tratamiento de fertilidad en Rosario. Dio a luz por cesárea a David, un bebé que nació con 2 kilos 750 y asegura que tanto ella como el niño se encuentran en buen estado de salud. La mujer contó en diálogo, la mujer dijo que siempre quiso ser madre, pero que la menopausia había hecho que necesitara recurrir a un tratamiento de reproducción asistida. No me lo imaginaba, siempre quise ser madre, expresó al hablar sobre la repercusión que tuvo su caso, que según los registros difundidos, la convirtió en la mujer de mayor edad en la Argentina en dar a luz. Bueno, bien mamá, bien. Bueno, me voy al 3516-45000. Me voy.
1: Ah, Luisito Sima, estás a full, ¿eh?
0: Sí.
1: Tremendo programa, tremenda la música de La Cañada y Grabador Oculto.
0: Gracias.
1: Tremenda repercusión en los oyentes. Un hit atrás de otro.
0: Muchas gracias.
1: ¡Qué abus!
0: ¡Qué abus! Una abus. Venimos bien, ¿eh? Venimos bien. Y ahora vienen las novedades, ahora viene todo lo nuevo. Sí. 11:41, Nicky Jam.
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0: cantar.
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0: El tema se llama La Foto. Novedades, estrenos a esta hora, dale.

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1: Bueno, lo nuevo de Nicky Jam, escucharon, la foto se llama Ahora te doy lo nuevo de Bronco. Lo supe.

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1: Ahora lo nuevo de Nahuel Penisi. Samba para no morir.

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1: Nahuel, Penisi, Samba para no morir, Sole, la Sole y la Nati, Pastoruti. Si acaso regresaras, novedades, estrenos a la mañana de los cordobeses. ¿Sí?

0: espera. Bueno, señoras y señores, son las novedades de la mañana, los estrenos, ¿eh? La Sol y Lenati Pastoruti, las hermanitas Pastoruti. Ahora otra novedad, chicos, bájame un poquito. Sí, otra novedad. Partido en dos se llama De la Planta con Daniel Agostini.
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Ahora lo nuevo de Simón Aguirre, Dile al Amor. Estrenos a la mañana de los cordobeses, están ahí. ¿Y vos? ¿De qué lado estás? 2 minutos para llegar al mediodía a las 12.

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1: Lo nuevo de Valentina Márquez. Mejor que vos.

0: Bueno, lo nuevo de Valentina Márquez, Mejor que vos. Doce, tres minutos, tiempo de novedades, tiempo de estrenos.
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0: Chiquita. Son de gracia, Olonera. Son de gracia, Olonera, son de gracia.
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0: Mejor que vos.
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0: Bueno, tengo. Ya está lista la novedad. No hay más nada. Están seguros. Seguro que no hay más nada, ¿no? Seguro lo puedo.

0: y amor. Bueno, sí, hola, sí, ¿quién habla?
1: Hola, hola, te estamos escuchando acá, Luis, en Merlo, Buenos Aires, zona oeste.
0: Sí.
1: Pásame un tema de Alberto Tosas, ¿sí? Estamos acá a través del 98.5 Radio DJ Merlo, te estamos escuchando, te saluda Mario. Un día gris, pero con la mejor música de fondo de cuarteto.com.
0: Bueno, bueno, bueno, muchas gracias, muchas gracias, muchas gracias a todos, muchísimas gracias.
1: Hola, hola, te estamos escuchando.
0: DJ Merlo, muchísimas gracias.
1: Pero con la mejor música de fondo de cuarteto.com.
0: Claro, DJ Merlo, 98.1 allá en Buenos Aires, un abrazo grande, chicos, los queremos y los respetamos mucho. Un abrazo grande, gracias por estar a todos los amigos de allá, de a todos. Chicos, tengo que ir a la tanda, 12:05. Tenemos que ir a la tanda, vamos, vamos, vamos a la tanda, vamos.
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5: Comienzo con una noticia de la última hora, es 12 y 9. Bueno, ya no es la última hora. Condenaron a 5 integrantes de una banda narco. Las penas y cómo operaban aquí en Córdoba. Bueno, la Cámara del Crimen de Villa Dolores dictó penas de hasta 8 años de prisión. La organización había sido desarticulada por la FPA en el año 2024 tras allanamientos en viviendas de calle Urquiza. 5 integrantes de una organización narco dedicada a la venta de drogas en Mina Clavero fueron condenados por la Cámara de lo Criminal y Correccional con asiento en Villa Dolores. La causa fue investigada por la Fuerza Policial Antinarcotráfico y estaba vinculada al narcomenudeo en la zona céntrica de la ciudad. Las penas alcanzaron a 5 personas. César Iván Soria recibió la condena más alta de 8 años de prisión, mientras que Enzo Marcos Magaldi Magieri fue sentenciado a 7 años y 6 meses. También fueron condenados Eric Iván Soria y Carlos Alberto Ventaloni, ambos a 6 años de prisión, en tanto Gabriela Isabel Molina recibió una pena de 4 años. La sentencia está relacionada con los allanamientos de la FPA realizados el 31 de agosto del 2024 en 2 viviendas ubicadas sobre la calle Urquiza. En estos procedimientos se incautaron 960 dosis de drogas, semillas de cannabis sativa, un arma de fuego y municiones. Bueno, a esta hora la temperatura es de 11 grados 2 décimas.

0: 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Ah, mañana viernes, grabador oculto con el Mono, como todos los viernes.
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0: ¿Podemos ir a la música?

Bueno, 12:31 minutos, toda la música en esta mañana de Córdoba. Impresionante, 12:31, chicos. Me tengo que ir a la última tanda de este encuentro. 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

0: aquí estamos, están ahí, aquí estamos, tranquilo, tranquilo, aquí estamos, acá estamos, estamos, estamos. Me voy en la última tanda, chicos, como lo decía. Qué programa el de hoy, por favor, qué programa, por favor, qué lindo que salió. Está saliendo, ojalá lo terminemos bien, queda muy poquito. 12:35 minutos, 11 grados, 2 décimas la temperatura a esta hora. ¿Tenés todo ahí, todos los datos? A ver, dame todos los datos si lo tenés mejor. 11 grados 2 la temperatura en Córdoba capital, datos de la hora 12 cuando el reloj nos marca 12:35, ¿sí? Bueno, vamos con la última tanda de esta mañana.
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0: Bueno, qué linda música, espectacular, los Ferrari. Espera que tengo acá una serie de noticias, Chimento, no sé cómo decirle. Cambio de postura, dice, de mediador a crítico. Marley apuntó contra Nicolás Ochiato por el conflicto con Florencia Peña. Luego de su salida de Luso TV, Marley cuestionó una determinación del dueño del destacado canal de streaming y se refirió al enfrentamiento que lo dejó afuera.
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0: Bueno, de mal en peor, Jorge Rial no pega una. La dura noticia sobre Morena Rial que lo arruina. Jorge Rial intenta rehacer su vida, pero en la actualidad, acerca de su hija Morena Rial, lo golpea muy duro. Una última noticia sobre la mediática lo dejó hundido. Otro chimento, no sé cómo decirle, se le viene la noche. Facundo Moyano, cada vez más complicado. Las pruebas que podrían arruinarlo. Facundo Moyano queda cada día un poquito más jugado en la causa con Candela Arizaga. Ahora aparecieron nuevas pruebas y el sindicalista no sabe dónde meterse.

Bueno, el GOAT. Casimiro se rindió ante Lionel Messi por una decisión inesperada. Nunca había visto esto. Lionel Messi jugó 45 minutos ante León, apenas 4 días después de perder a su papá. Su compromiso con el Inter de Miami impactó a Casemiro.

0: Bueno, conmoción por lo que contó María Becerra junto a su novio J. Rey. Sufrió un montón. María Becerra sacó a la luz problema muy angustiante que ella atraviesa. La misma lo compartió un video con su novio, J. Rey, que se viralizó en minutos. María Becerra utilizó su cuenta de Instagram para compartir un vivo con sus seguidores. La famosa se encontraba junto a su novio, Rey, y comenzó a describir episodios complicados y alarmantes que está sufriendo en los últimos meses. Una noticia que dejó preocupados a todos. La artista María Becerra tuvo complicaciones muy grandes con sus embarazos. El último de ellos fue ectópico. Arriesgó mucho su salud y debieron hacerle un procedimiento de emergencia. Todo esto la angustió muchísimo, además de generarle secuelas en su salud mental. Así lo contó ella misma en compañía de su novio, Rey, detalles realmente muy dolorosos. Bueno, algo de lo que me dan aquí en noticias. ¿Qué dice DJ Merlo? Lo escucho.
1: Hola, hola, Luis. Acá te estamos escuchando en el móvil de Radio DJ, llegando a los estudios. Bueno, un viento impresionante, ¿eh? Nos mueve el móvil de acá para allá. Nos está amacando este viento que hay acá en la zona oeste del Gran Buenos Aires. Te escuchamos por Radio DJ, la 98.5.
0: Un abrazo grande a toda esa linda gente. Un abrazo grande a todos por allá. Acá mucho viento parece. No, pero aquí no hay viento. Aquí no tenemos viento. Acá lo que sí es frío, mucho frío. Bueno, el paro nacional de UTA podría afectar a Córdoba desde la medianoche y la medida de fuerza impulsada por el reclamo de paritarias que diferencien los sueldos de los choferes del interior del AMBA se concreta pese al pedido de conciliación obligatoria de FATAP. Si se mantiene, no habrá transporte urbano de pasajeros en nuestra ciudad.
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0: Hasta ahora el paro se realiza, chicos.

UTA, la UTA anunció un paro nacional para este viernes. ¿Cómo afecta a Córdoba? Bueno, la medida de fuerza es por 24 horas y afectaría al transporte de corta y media distancia en todo el interior del país. El gremio reclama equiparación salarial con el AMBA. Aguardan si la Secretaría de Trabajo dicta la conciliación obligatoria. Así que hay que estar, ya lo van a informar, los chicos acá a la tarde, Mapache, todos los chicos lo van a informar. Lo van a tener al tanto a ver qué va a pasar, pero hasta ahora

Bueno, 12:50 minutos. Saludamos a nuestra IA que tiene que estar con la otra chamba full. Así que le agradecemos porque hasta este momento estuvo full con nosotros. Le agradecemos a nuestra inteligencia artificial, nuestra IA, que se ponga las pilas. Acá me llamó el gerente de tu gerente de la otra empresa donde que vos trabajás. Y me dijo, Luis, decile a la IA que tenés vos que deje de hacerse la IA y que la abure, porque si no, no. Bueno, está en la otra chamba, así a full. Gracias, IA, te mandamos un abrazo grande, muchísimas gracias. Gracias a Leonel Álvarez, que está con toda la información deportiva de K90. Muchísimas gracias también a...

0: Bueno, dice Luis, saludos para Marita. Marita, saludos para Marita de parte de Marcelo, que la amo. Bueno, están enamorados. Bueno, nos vamos, chicos, de a poquito nos vamos despidiendo de ustedes. Germán Cento, director artístico general de esta gran radio, esta gran empresa. Y por último,
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0: Qué linda música que tuvimos hoy.

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0: Y esta tarde me pongo en campaña para conseguir entradas para todos los bailes que pueda para mañana, Esta tarde me pongo en campaña porque uno no termina el programa ahora. Ahora termina a la una termina el programa. Pero hay que seguir trabajando para el programa, hay que seguir haciendo la producción. Esta tarde entonces no termina mi trabajo para este programa, sigo trabajando para ustedes. Bueno, vamos a tratar de conseguir entradas para todos los bailes más importantes de nuestra ciudad de Córdoba. El que quiera, quiera, y el que no, no. Y chao, listo. Gracias a todos los que mandaron su mensaje, gracias a todos los que están del otro lado. Están ahí, se despide, hasta mañana. En las palabras, conducción de todo esto, ¿quién te habla? Luis Sima. Gracias. Hasta mañana en nombre de todos mis compañeros. A ustedes, mil gracias por su amable atención. Esperamos haber sido dignos de todo esto.
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0: Esperamos haber sido dignos. Chao, chicos. Hasta mañana. Hasta mañana. Hasta mañana. Vamos cerrando el kiosquito, vamos, mañana a las 9 de la mañana y hasta la hora 13 para hacer. Están ahí por cuarteto.com radio. Chicos, también por 87.5 Cuarteto FM. Ya viene Mapache para hacer su programa Alta, así está.

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0: gracias. Con todo el respeto, gracias, Queso.
1: Un aplauso gracias. Fuerte para Nero Che, que se ha llegado bien ahí.
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0: tres horas donde vamos a 120. 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

0: Nación. Buenas. Bienvenidos, señoras y señores, a compartir, a vivir, a disfrutar el programa titulado Alta Siesta.
1: Oye, pero esta sed que no se aguanta más.
0: Pero igual nos tuvimos que marchar. ¿Cómo estamos? Bienvenidos, señoras, señores. 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

0: El vino estaba rico, se dejaba tomar.
1: El vino estaba rico.
0: Alta excusa cuando vuelve, viste, tarde. Estaba rico, se dejaba tomar. ¿Qué lo que? ¿Amor? ¿Amor? Listo, ya está. Bienvenidos a todos, Andrés López, buen tiempo, quien les habla. Hasta la hora 16, haciendo el programa del día de hoy, jueves 13 de agosto. Jueves 13 de agosto y tenemos, por supuesto, la posibilidad de estar al aire acá para compartir con ustedes buena música, que de eso se trata también. No solamente a través de la 87.5, sino también a través de internet, cuarteto.fm. Y si no, a través de nuestra aplicación de cuarteto.com radio. Bienvenidos, bienvenidos, bienvenidos. Hoy sí, chicos. Oh, qué manera de renegar ayer. Encima nadie me avisó nada. Nadie me avisó nada, amigo. Qué manera de renegar, pero viste, siempre lo digo yo, que hay revancha. Así que hoy tenemos la posibilidad de salir, por supuesto, al aire para todos ustedes, ¿eh? Le pregunto lo mismo que pregunta Luis Simas. ¿Estará ahí? Aquí estamos nosotros habilitando el WhatsApp 3516-45-0000. 3516-45-0000 para comunicarte con nosotros y formar parte del programa del día.

0: Bueno, fresquete en Córdoba, ¿eh? No tanto frío por lo que está nublado.
1: Aclaramos esa parte también. Sí.
0: 11 grados en Córdoba nos marca. Cielo nublado, recién se quería asomar un poquito el sol. Medio que se quería asomar así, medio, diciendo que qué está pasando por acá. Pero bueno, ahí estamos. Vamos a estar hablando de lo que pasó en el día de ayer. Lo que pasó en el día de ayer con Messi, que volvió a jugar después de la muerte de su padre. Estuvo tan cerca de marcar un gol que quizás hubiera sido más que emotivo, ¿no? Estuvo cerquita de marcar, tuvo ahí chances el astro argentino. Terminó el partido y se fue rápidamente al vestuario, por supuesto. Más que entendible. Y todo lo que puede llegar a pasar por su cabeza, ¿no? En estos momentos posteriores a la pérdida de un ser tan querido y tan amado. Y encima cayó, por supuesto, su equipo. Si hay algo que sabemos de Messi, no solamente es todo esto de sentimientos, sino que de su manera de pensar tan competitiva, que quizás si hubiera tenido un triunfo, por lo menos un poquito el semblante hubiera sido otro. Así que bueno, lamentablemente quedó afuera el Inter de Miami. Vamos a estar hablando de eso también. ¿Qué tenemos para repasar por hoy? Lo que va a pasar hoy también con el tema del fútbol. Ayer lo que pasó con Copa Argentina. Algunas fechas que se han anotado también. Por ejemplo, lo que se viene aquí en Córdoba de manera de deportes con la Copa Argentina, que se viene un Boca-Vélez en el Kempes. Impresionante, Siempre Córdoba también siendo protagonista de los grandes eventos, que de eso se trata también. Bueno, señoras, señores, vamos a comenzar.
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3: Mirá a quién estoy escuchando.
0: ¿A mí?
3: Escuchen a quién estoy escuchando. Estoy escuchando a Mapache.
0: Hola, ¿cómo estás?
3: A través de Radio DJ, la
0: 98.5.
3: 98.5. Sí, así se llama el loco.
0: Muchas gracias. Que me aclare, dice, ahora estamos en 98.5 DJ FM. Un abrazo grande ahí. Bueno, vamos a empezar a poner canciones. Vamos a empezar a ponerle buena música al jueves. A musicalizar tu vida de este lado. Sí, estoy ahí con los soclayos porque me colgué viendo una serie, chicos, Monstruo. Uy, ¿qué sería eso, amigo? Iba por el tercer capítulo y digo, ¿qué hora es? Veo la hora así. Pero son las 5:30 de la mañana. Vale, chicos, los capítulos. Muy buena, Muy buena, señoras, señores. ¿Por qué digo esto? No hay por qué. Cuarteto.com Radio Alta sí está en vivo de Córdoba el mundo. Bienvenido.
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0: No solamente que hace una banda de tiempo que no arrancamos con Ulises, sino que no ponemos un tema. Repasando todo acá, ¿no? En la apertura del día de hoy. Así comenzamos.
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0: Cuídame los chicos desubicada.
1: Cuídame los pibes desubicada.
0: Era los pibes. Ulises, bueno, en el comienzo del programa, 13:42 minutos. Escuchá.

cosa. Hay que respetarla. Qué temas de Ulises, en el comienzo del día de hoy. 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Si amaneciera, sapo de otro pozo. 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

0: Bueno, lindo comienzo, lindo comienzo. Cuarteto.com Radio Alta sí está activando el jueves. ¡Ay! ¿Querías cuartito? Tomá cuartito. 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

Bueno, ¿cómo estamos del otro lado, chicos? Ya voy con mensajitos, pero antes algunas noticias, información, por supuesto, que les importa a los que están del otro lado, que para eso estamos también, para ir contando un poquito de todo lo que se va viviendo en el día a día, en este caso, en nuestra querida Córdoba City. A veces se complica un poquito, ¿no? Como se puede llegar a complicar. La Unión Tranviarios Automotor, UTA, anunció un paro nacional de colectivos por 24 horas para este viernes 14 de agosto. La medida de fuerza comenzaría a las 0 y afectaría a los servicios de corta y media distancia del interior del país. El conflicto surgió tras el fracaso de las negociaciones paritarias con las cámaras empresarias en la Secretaría de Trabajo de la Nación. El eje de la protesta es la diferencia salarial entre los choferes del interior y los del área metropolitana de Buenos Aires. Desde UTA exigen que los trabajadores de las provincias perciban el mismo incremento que ya fue acordado para el AMBA, y voceros sindicales señalaron que la negociación lleva más de 90 días sin resultados positivos. El gremio advirtió que la situación se volvió insostenible ante la falta de ofrecimientos concretos para recomponer los salarios. La decisión fue ratificada por el Consejo Directivo Nacional. El paro alcanzaría a todas las jurisdicciones del interior, incluida Córdoba. En la capital provincial, la medida impactaría directamente sobre el transporte urbano de pasajeros. Y desde UTA, Córdoba, afirmaron que si el paro se mantiene sin cambios, no funcionarán los colectivos urbanos durante la jornada del viernes. Welcome to the Córdoba de Chargera. Hola, Mapis, ¿qué dijiste que estabas viendo que está muy buena? Se me corta la página de la radio. Ayer y antes de ayer no te pude oír. Menos mal que hoy, que hiciste los pases con el Uli. ¿Está todo bien con el Uli? Sí te puedo escuchar, Maru. Y yo, bueno, Maru, un beso grande. No, estaba viendo Monstruo, se llama. Oh, turbina, ¿eh? Oh, olvídate. Sí. Para que te voy a leer. Sí, la historia de Ed Jane. No sabe lo que es. Amiga. Párate cuando la premisa, porque no te sabría explicar yo. No te sabría explicar. Mira, te digo. Tengo para hablar de. ¿De serie? Bueno, párate el tiro ahora. Monstruo, la historia de Ed Jane. Sí. Es la tercera temporada, claro, es la tercera, pero no todo es lineal en esa parte. Es la tercera temporada de la serie de antología estadounidense de drama policial biográfico Monstruo, creada por Ian Brennan para Netflix. En la temporada se centra en el asesino convicto, profanador de tumbas y asesino Ed Jane, interpretado por, y acá me saco el sombrero, Charlie Hunnam. Además de Hunnam, el reparto también incluye a Susanna Son, Vicky Krieps, Laurie Metcalf y Tom Hollander. La temporada incorpora un análisis meta sobre la obsesión cultural con los crímenes reales, explorando la influencia de Jane en Hollywood y la cultura pop. Es la tercera entrega de la serie de antología Monstruo, tras Dahmer, sería. Sí, también del asesino que contó de historia, ¿no? La historia de Jeffrey Dahmer en 2022. Y Monstruos, la historia de Lil y Eric Menéndez de 2024. Se anunció el desarrollo de una temporada basada en Ed Jane. El 14 de septiembre de 2024 es la primera temporada que no está dirigida por Ryan Murphy, con Brennan como único creador y guionista. No vi las otras dos, pero esto realmente es impresionante. Tras su estreno el 3 de octubre de 2025, la temporada recibió críticas negativas y se consideró inferior a sus predecesoras, con críticos criticando sus metacomentarios
subtramas, duración, violencia gráfica excesiva e inexactitudes fácticas, mientras que las opiniones sobre la actuación de Hunnam estaban divididas. Yo les digo, impresionante. Es medio fuerte. Sí. Es medio fuerte. Lo digo ahora, no va a decir después. Es medio fuerte. Bastante fuerte, te digo. Pero bueno. Colgué, amigo, voy por la tercera. Son 8 capítulos, además. Son 8 capítulos. Pero es bastante fuerte. Y la actuación, impresionante. Así te lo digo. Más allá de lo que esté leyendo ahora, ¿no? Bien.

¿Qué tengo por acá? Hola, Mapache querido. Quería dejar mi número. Por si a alguien le hace falta un ayudante de albañil o de reparto. Carga y descarga o alguna changa. Me urge trabajar. Por lo menos para conseguir algo para comer. Me llamo Matías. Muchas gracias. Dios te bendiga. No estamos autorizados en este caso para... Sí, para pasar número de teléfonos al aire. Pero sí puedo decir esto y el que le haga falta yo lo puedo pasar por privado. ¿Entiendes? Paso directamente el mensaje. Y me había puesto por acá, Mapache querido. Quería que le mandes un saludo a la gente de Empalme, que es de Talleres. Y un saludo para Guillote y Lauchón. Que se pague la cerveza en el chino de la Soto, dice. Y pasamos un tema de Jiménez, la mujer de él. De parte de la pocha de Empalme. Bueno, listo. Muchas gracias por estar.

un poco de ruido. Los ruidos molestos provocados por motos y autos vuelven al centro del debate en la ciudad de Córdoba. Este jueves el Consejo Deliberante tratará de una modificación al Código de Tránsito que prevé multas más altas y nuevas figuras para sancionar esas conductas. La propuesta reúne aportes de 7 iniciativas de distintos bloques y apunta especialmente a escapes adulterados, picadas de motos y autos, circulación grupal que alteren el orden y uso de dispositivos sonoros no permitidos. Marcos Vázquez, concejal de Hacemos Unidos por Córdoba, explicó que la iniciativa busca penalizar inconductas que se vienen registrando en la ciudad. Entre los cambios, mencionó la incorporación de la figura de conducción en hordas. Ese punto alcanza a la circulación de 2 o más motos o vehículos que alteren el orden. El proyecto también prohíbe la ausencia total o parcial de escapes homologados, el uso de escapes libres y la utilización de dispositivos de alteración sonora. Otro de los cambios planteados es que no sea necesario contar con decibelímetros para constatar algunas infracciones. Según explicó el oficialismo, bastará con evidenciar que los escapes fueron adulterados o que no están homologados. Así que Córdoba quiere un poquito, pero un poco de silencio.

0: Dice, hola Mapache, decirle José Aguirre, que estaba comiendo un dinosaurio. ¿Cómo un dinosaurio, tío? Que tardó más de una hora. Ah, dice, ¿qué? Estaba comiendo un dinosaurio que tardó más de una hora. Para que le voy a poner que yo las coma, chicos. Dice así el mensaje. Hola Mapache. Decirle José Aguirre, ¿qué estaba comiendo un dinosaurio que tardaste más de una hora, José? Loco pío de la chacra, dice, aplaudilo, Mapache es un maestro. No te digo con el hambre que tengo hasta ahora. Venga, el disco, ¿no? Dinosaurio, el disco, amigo, que no.
1: Qué gusto escucharte, Mapache.
0: Hola, ¿cómo estás?
1: Aguante la siesta en cuarteto.com, papá.
0: Gracias, querido. Gracias.
1: Un temita de. El que vos quieras, Mapache.
0: Bueno,
1: el que
0: vos quieras. Nah, se le nuló. Se le hizo la nebulosa, una laguna mental, está bien. O sea que me iba a pedir algo de Ulises, recién arrancamos con Ulises. Nada, te conozco yo, mapa. ¿Le podés decir a Piano Embrujado? ¿Por qué le dicen Piano Embrujado? Que se deje de joder con la computadora y se pague la coca, A esta hora un break, chicos, 13:54 minutos. Lo tomamos nosotros también porque nos vamos a la música. Nos vamos a ponerle canciones.

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1: ¡Uy! ¡No, no, no, no! Alto tema en alta siesta, lo canta el Dani Guardia. Asiento se llama. Y suenas así, de estas maneras.

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6: Bienvenido, buenas noches.

0: Bueno, 14.26, ¿cómo estamos del otro lado? 12 grados en Córdoba, capital, nublado. A menos que ustedes me quieran informar, porque viste que por ahí no sale nublado acá. Esto le pasa porque todos estos días que vine escuchando radio, sí, siempre el locutor decía, por ejemplo, 12 grados en Córdoba, cielo totalmente nublado. Y hay un solazo afuera. Digo, no, está nublado, ahora que bien. Bueno, pero puede pasar, porque es lo que te marca acá. Esa es la historia. Bueno, ya me voy al deporte en breve. Voy con algunos mensajitos. Mapache, hoy arrancaste temprano porque andaba el ascensor del auto. Es lo que cuento siempre, pero pará. Mirá cómo es la vida. Pará. Mirá lo que es la vida. Que justamente estoy subiendo un estado al WhatsApp de la radio. Un poquito de cómo hago yo para llegar acá a la radio. Bien rapidito, te digo. Ahí estoy subiendo el estado. Si no ven los estados de WhatsApp, chicos, me ponen la palabra agendame. Y ahí lo agendamos para que puedan ver el estado. Tienen ahora este ratito para poner. Poneme agendame y te agendamos para que puedan ver los estados. Eso se trata.
1: Para rebanarse las venas con
0: un rodaje mortal. Y como tú. Ya pongo algo de Javier Carlos completito. Ayer pusimos algo de Pepa Manía. Qué linda. Bueno, que tengo. Hola, dice. Mapache, agendame. Bueno, listo. Ramiro por acá nos escribe. Mapa, ponete algo del potro. Mortal el programa. Ayer no te escuché. No estuvimos ayer, por eso no me escucharon. Por eso.
2: ¿Qué onda, Mapache? ¿Cómo anda,
0: cura? Bien, acá
2: está. Fíjate que tuvo la eje la banda con un poco de
0: ruido. Sí, lo vi.
2: Hacerte un top 5 de la banda de Carito, pero cuando la banda era la banda.
0: Claro,
2: la
0: banda muy difícil. Es muy difícil.
2: Estás bien con la eje, la cagamos amando.
0: Sí.
2: La banda antes era la banda antes.
0: Sí.
2: No, vos sabes lo que te hablo, Mapa.
0: Sí, fui alguna vez. Ahí con la gente de la zona, pero a ver, pará. Pero solamente entré para preguntar cómo salía de ese lugar, en la zona. A la zona. Si tengo que hacer un top 5, pero acá vamos a derrapar, ¿sabes por qué? Porque, claro, para algunos va a ser uno, para otros otro, pero para lo que a mí concierne, si tengo que elegir 5 temas rápido de la banda de Carlitos, me voy con puesto número 5, escucha, yo clavaría esto. Vos decime, ayúdenme, a ver, la banda de Carlitos. Cuando la banda de Carlitos, era la banda de Carlitos, sin la S al final. La banda de tocarle, ¿verdad? No quería escuchar tu voz. Puesto número 5, la llamada. Improvisation, chicos. Improvisation, dame. Como en el teatro, dale.

Qué lindo. Puesto número 5, la llamada. En lo que a mí concierne, el puesto número 4 tendría que ser... Para morir. Alto tema. En mi corazón es el número 1, pero en realidad, bueno, puesto número 4. Dale.

puesto número 4 para morir la banda de Carlitos. Para mí, en lo que a mí concierne, el puesto número 3 tendría que ser nada más y nada menos que este señor tema. Buena suerte.

Puesto número 3, buena suerte, la banda de Carlitos. 5 mejores temas, pero lo que a mí concierne, amigo. Acá derrapo totalmente, te digo. Sacala del ángulo, porque para mí el puesto número 2 es este tema que se titula Nada más y nada menos. Y nada más y nada menos que... Y él la cambió. Puesto número 2 para mí, amigo. Sí, ya sé que va a quedar fuera un montón. Frío y caliente. Todo. Y eso, las cumbias estoy dejando de lado, ¿eh? Puesto número 2 para mí, digo. Y él la cambió cuando la banda de Carlitos... Era la banda de Carlitos. Escuchá, dame.

0: ¡Qué tema, papá! ¡Qué tema! Bueno, listo, y me voy al puesto número uno, que el puesto número uno, acá algunos podrán estar de acuerdo, otros no. Pero en lo que a mí concierne también, ¿cuántas veces dije en mi concierne? Todas las veces que yo quiera, ¿no? En el puesto número uno, y sale completo, sale con fritas completo a esta hora, 14.37 minutos, improvisation. ¿Viste cuando vas a una clase de teatro y te dicen, acá tenés que improvisar? Nunca fui una, pero me parece que debe ser así. Señoras, señores, la banda de Carlitos canta Rubén, quesito pavón.
1: ¡Buenas noches, Cruz del Eje!
0: Puesto número uno.
1: Es un tema que se llama Aléjate de mí.
0: Para vos. ¿Quién canta esto? ¿Camila? Es para vos. Esta es la versión que vale. Pará un poco de ruido y todo eso. Y yo, la banda de Carlito. Ahora, esto es la banda de Carlito. Esto es la banda de Carlito. Vamos a quitarle.
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0: ¿Alguien más quiero? ¡Qué temazo la banda de Carlitos, señoras, señores! Impresionante para todos ustedes. Repasando un poquito, 5 temas al toque, al ángulo de la banda de Tocarly.
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0: Dije y aclaré recién, ¿no? Quedan afuera las cumbias y otras canciones también que están buenísimas. Que para eso también. Sí. Ah, para eso lo aclaro. Son 5 canciones que le dijimos. Tiene un trillón de canciones. Tiene. Bueno, ¿qué estaba yo? 14:42 minutos. Anunciando algunas cositas que tienen que ver con el deporte. Por ejemplo, que el Cuti Romero ya es jugador del Atlético de Madrid. Por ejemplo, que sí, que Jorge Sampaoli sigue buscándole la vuelta al equipo de Talleres. Por ejemplo, que lo que será la venta de entradas para Belgrano Racing por Copa Argentina. Entre tantas cositas. Pero todo eso que yo estoy hablando, lo tengo que plasmar con quien se dedica a esto. Yo también estoy esperando que me llegue la invitación. Sí. Para la cancha, tengo que estar. No, ahí también, amigo. Leonel Álvarez, dale.
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0: Jueves 13 de agosto, día nublado en Córdoba. Desde donde sale la información en cuarteto.com Radio 87.5 K90. De la mano de Leonel Álvarez. Adelante, Leonel, una vez más. El aire es tuyo.
3: Mapache, querido, ¿cómo te va? Muy buena jornada. El saludo grande para vos y toda la audiencia del Cuarteto Radio. Y de la mano de K90 comenzamos a desarrollar la información deportiva. Hablando de fútbol y más precisamente de Leo Messi, que en la jornada de ayer volvió a las canchas el astro rosarino después de haber estado en Argentina despidiendo a su padre. Bueno, volvió a los Estados Unidos y ayer estuvo en el partido donde Inter Miami cayó derrotado ante León de México por 3-2. El capitán argentino ingresó en el segundo tiempo y ahora también un poco, ¿no?, el compromiso, la categoría, la jerarquía que tiene Lionel Messi, porque le habían dado permiso del Inter Miami que se tomara la licencia y el tiempo que necesitara. Sin embargo, él optó por estar en el campo de juego. La verdad que fue un partido muy emocionante, sin lugar a dudas, ¿no? Y con el apoyo y cariño de todos los aficionados en el estadio. Hablar también del Cuti Romero, porque finalmente se dio el pase al Atlético de Madrid. El defensor argentino va a ser dirigido por el Cholo Simeone y es una muy buena noticia para clubes cordobeses, porque por los mecanismos de solidaridad y formación van a recibir ingresos de dinero. Por el lado de Belgrano, cerca de $1.200.000, por el lado de Talleres, 144.000, y por el lado de San Lorenzo de Barrio Las Flores, un ingreso de $200.000. Así que, bueno, son bastante generosos los ingresos en los clubes cordobeses. En la jornada de ayer hubo Copa Argentina. Atlético de Tucumán derrotó por 4-0 a Independiente. Hubo Copa Libertadores, Platense igual 1-1 ante Coquimbo Unido, al igual que Palmeiras y Cerro Porteño, y también Cruzeiro ante Flamengo. En Copa Sudamericana, Tigre cayó 1-0 ante Montevideo City Torque y Bragantino cayó derrotado ante Atlético Mineiro. En la jornada de hoy, Copa Libertadores, 19 horas, Mirasol ante Liga Deportiva Universitaria de Quito y 21:30, Rosario Central ante Corinthians. También en el marco de la Copa Sudamericana, hoy 19 horas, Santos ante Macara, Vasco da Gama ante Olimpia y a las 21:30, Cienciano ante Bragantino. Y por último, se viene el desafío de las sierras, donde va a haber más de 600 atletas, combina training, running y mountain bike. Este próximo 30 de agosto en la localidad de La Cruz, en el sur del Valle de Calamuchita. Así que bueno, están todos más que invitados. Querido Mapache, hasta acá el resumen. Seguimos actualizando información. Un abrazo.
0: Abrazo grande, Leonel Álvarez, señoras, señores, con todo el deporte.

0: Jimé Rubón. Lindo, lindo, lindo, lindo. Bueno, ¿qué tengo? Dale, que me tengo que ir a la música. Voy con algunos mensajitos. Voy con algunos mensajes, dale.
1: Hola, Mapache, querido. ¿Cómo andas, loco?
0: ¿Cómo estamos?
1: No sé si lo que a vos te concierne, pero a mí me concierne de que te haya que ser mejor que la concierne. ¿Eh? Sí, ese.
0: Después
1: el concepto, lo que sí queremos decir con lo que a vos te concierne.
0: Sí, basta de decir
1: no
0: con...
1: No sé, digo
0: basta,
1: yo.
0: ¡Basta!
1: Ahí, tal vez a vos te concierne
0: basta,
1: lo que concierne
0: basta,
1: el otro que lo va a concierne.
0: ¡Basta! ¡Basta!
1: Pero
0: basta.
1: Si ponemos un tema de la pepa, lo va a concierne los dos.
0: Me concierne, ¿eh? Me concierne poner un tema de la pepa. ¡Basta! Mapa genio de la tarde. Todavía no vemos tu estado, locón. Te bancamos de Malvinas. Ahí lo subí. Ya está subido en el WhatsApp de la radio y en el Instagram de cuarteto.com radio también. Por ahí pues. Sí, es un videito de 17 segundos, amigo. El caminito que hago yo de mi casa para acá, para la radio, el toque. Ahí, pim pum pam, pim pum pam. Sí. Tardo como media hora más, ¿no? Pero. Mapa, ¿qué onda? Zabala, entra en el top 5, pero de una, rey. Me pone por acá, sí, dejé afuera las cumbias. Mapache, el que fue un tema de la banda de Carlitos es el que le dedicó al padre, creo. El trueque se llama el tema, hermosa letra, posta, me dice por acá. Y no, pero dejé afuera también. Ose, cucu, papá, se fue, prende la luz. Que tengo miedo. O sea, Mapache, escuchá, decile a la Marita que no lo deje ir más a jugar al fútbol, a José, dice, porque después no tiene ni para comer acá en el trabajo. Soy Marcelo. ¿Qué, Marcelo? ¿Te manda el mensaje, amigo? Me voy a la música. Me voy a la música. Me voy a la música, me voy a la música, la música, la música, la música, la música, la música. Qué momento, El día se presta para escuchar buenas canciones, buenos temas. Uy, no, pero tendría que volver en el tiempo para poner esto, Tendría que volver en el tiempo. Ustedes saben que este programa a veces derrapa y te lo cuenta como así en la serie El Eternauta, que si todavía no la viste, sos un paparulo. Un par de capítulos de más Argentina, ¿qué más querés? ¿Dónde de ahí extrajimos nosotros esta parte donde dice lo viejo funciona, Juan?
2: 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Pelo largo, mesas y sillas, el mozo que te conoce y te hace la segunda. ¿Te acordás? Nosotros también en Alta Siesta. Lo viejo funciona. Dale volumen y escucha este temazo al ángulo rey.
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0: ¿Está bien dicho? ¿Extrajimos? No voy a buscar en el Gemini. Y para eso pago, amigo. Canta Javier Carlos. Herido estoy. Como hace muchos años atrás.
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Bueno, ¿cómo estamos? Ya voy con algunos mensajitos. Están leyendo uno por acá, dice: Mapa, ¿puedo programar un viejitazo? Uy, qué nombre, que voy a robar esto. Le voy a cambiar la J por la H. Los viejitazos de Mapache. Vie, hijitazo. ¿Entendés? La J por la H, la S por la Z. ¿Y cuál es el tema? Dice de Trula, ¿qué será? Año 1992. Estábamos en analógico todavía, dice Mapache. ¿Cuál es que será de...? A ver. ¿Qué será? ¿Qué será? Pará, me vas a tener que decir si es este, porque tengo acá que será... ¿esto? De Trulala. 1992. ¿Qué será? Ahí te lo cantaba yo también, no te lo pedes,

0: Bueno, lindo, lindo, lindo, ¿eh? En blanco y negro, ¿no? Vintage.
1: Buenas tardes, señor Mapache. Que tenga un hermoso día. Gracias, querido cachorro.
0: Caramba, caramba, caramita, caramiguri. ¡Sí! Para, yo tengo ese. Para. Ay, no lo tengo, al CD.

Caramba, Carambita, venía enganchadito. Lo tengo por acá, lo tengo por acá. Pará, que lo busco. Pará. Volvemos en el DeLorean con el doctor Emmett Brown. Volvemos en el tiempo. Sí. Escucha, dame un poquito de...

0: escucha, escucha. Me están saliendo canas, chicos, mientras pongo. ¿Ah? Mientras pongo estos temas. Las arrugas, boludo. Dame un poquito. ¡Uy!
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0: Unas ganas de tomar un tecito de manzanilla me dieron. ¡Ah!
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0: En vinilo sonaba mejor.

Oye, Mario, ¿para qué te quedó en el Discman? Vos sabés que me acuerdo, yo tenía un Discman, era un momento donde, sí, donde el Discman, no es que lo tenían todos. Pasamos del Walkman. Sí. Alto invento el Discman. Yo tenía el CD de los Red Hot Chili Peppers, el mejor CD que ha salido en toda la historia, que es Californication. Oh, lo gastaba. Pero después tenía otro ahí que iba, viste, así compilado, solamente poquitos tenían computadora y poquitos tenían el programa Nero 5 con el que grababa CD. Y así estaba, grabame, y tenía que elegir minuciosamente porque te iba a hartar de escucharlos. Es ahora, pero mientras más variedad hay, pierde más la importancia. Por eso estamos 5 horas buscando una película en Netflix, que tenés, digo Netflix por decir, tenés 5 plataformas diferentes, más de 3.000 películas, y terminás viendo siempre lo mismo. Bueno, en fin, y por eso también, ¿no? Por eso queremos tanto a los temas viejos, porque nos hace recordar cuando las cosas eran importantes y que nos quedábamos ahí en la memoria. Si no, ¿cuántas veces? ¿Por qué veíamos en las películas como 50 veces Halcón? ¿Viste a Silvestre Stallone ganando pulseadas? Como 100 veces Rocky, ¿eh? Silvestre Stallone peleando, ganando y perdiendo contra Apollo Creed. Sí, así con un montón de películas, ¿no? Los de Jean-Claude Van Damme. ¿Viste? Todas las películas eran iguales. Iba perdiendo hasta que el último metía 3 patadas y ganaba. Buenísimo. ¡Qué programón, Mapis! Muy de mi época, dice. A mí ya me salieron las canas y las arrugas. Dejá de robarle los términos a los oyentes, che, viejitazo. Está buenísimo. ¿Qué fue? Hola, mapa querido, feliz día para mí y para todos los zurdos que nos tuvimos que adaptar a este mundo. Abrazo grande, el zurdo de Estación Flores. Cierto, mirá, doy vuelta a la página, me voy rapidito a las efemérides. Hoy, 13 de agosto, se conmemora el Día Internacional del Zurdo. Y se recuerdan hitos mundiales como la caída de, sí, del Tenochtitlán, el nacimiento del cineasta Alfred Hitchcock. Ay, justo tiene que ver con la serie que estaba viendo, con Monstruo. ¿Serio? Acontecimientos históricos y mundiales. Por ejemplo, me voy con esto, Sí, datos que a muchos no le interesan, pero a nosotros lo vamos a dar igual. Porque a nosotros no nos interesa que a ustedes les interese, ¿se entiende? Acontecimientos históricos y mundiales. Un día como hoy, en 1521, Cuauhtémoc se rinde ante Hernán Cortés, lo que marca la caída definitiva de, sí, como dije recién, de Tenochtitlán y el inicio del dominio español. En 1868, un terremoto de magnitud 9,0 sacude la región de Arica, afectando el sur de Perú y norte de Chile y provocando un devastador maremoto. En 1961 comienza la construcción del Muro de Berlín en Alemania. En 1981, la empresa IBM lanza al mercado la primera computadora personal, PC. 1981. Qué cerquita nos quedó hace un tiempo atrás. Yo pensé que era joven. Sí. Bueno, en 1925 nace Carlitos Balá, emblemático humorista y actor infantil argentino. Aquí llegó Balá. Voy a tener que musicalizar. Voy a tener que musicalizar. Te estoy diciendo, no podemos dejar afuera, si nombramos a Carlitos Balá, el... ¡Uy! El chupetómetro. Ya a esta edad nosotros el binómetro. Sí. Aquí llegó Balá.

0: genio. Qué genio, Carlitos Balá, Carlos Salim Balá. Nacido en Buenos Aires un 13 de agosto de 1925. Se nos fue un 22 de septiembre del 2022. Conocido popularmente como Carlitos Balá. Humorista, actor, músico y presentador argentino. Con más de 60 años de trayectoria artística, en su mayoría dedicada al show infantil, realizó espectáculos en radio, televisión, cine, circo y teatro. Sus comienzos fueron en la radio y luego en la televisión, en la revista Dislocada.
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0: Qué linda, bueno, listo. ¿Qué estaba? Para que estoy recorriendo las efemérides. 1926 nace Fidel Castro. Mi día, líder de la revolución cubana. Oye, chico. Sí, nunca me gustó a mí porque nunca le quiso devolver el billete al señor Burns. Me hizo enojar a mí. 1978 debuta futbolísticamente Ramón Díaz en la primera división de River Plate. 1989 muere Hugo del Carril, recordado cantor, actor y director de cine argentino. Efeméride de futbolística 2014, San Lorenzo de Almagro gana su primera Copa Libertadores de América. Allá en el año 2014. Bueno, algunas efemérides del día de hoy. Y por supuesto, aquellos que tienen el mundo al revés, ¡feliz día del zurdo!
2: Soy yo, Aiklan de Oro Galaxy, tú tranquilín, perrito malvado, acá estoy con Pititi y también con Luca, el de la vagoneta.
0: Hola, querido.
2: Papá, qué chico tan bajo. Pero bueno.
0: Bien, acá estoy.
2: Alto jueves, rey.
0: Es cierto.
2: ¿Cómo está? Para que ponga algo, loco. Pero algo zarpado, si vos sabes.
0: ¿De qué?
2: Algo de... cachumba, bro.
0: Bueno.
2: Ponete... Este es amor. 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Uno, dos y tres. Los días que pueda vivir sin ti.
0: Muy bien que canta,
2: Se pone mapa. De una, mapa.
0: Bueno, listo, listo. Muchas gracias.
2: Un mapa, aquí, querido. Partito.com.
0: Sí.
2: Rompe el silencio, mapa.
0: Bien.
2: Alta siesta.
0: Bien ahí, bien ahí. Me gusta que se sepan los eslogans, chicos.
3: Hola, mapa, querido. Pon en cuenta ese el flaco Pailo de... Cuando dice... ¿Y nosotros cuándo vamos a poder ir a Estados Unidos?
0: No. Hay algunos chistes. No, siento que dijimos acá que íbamos a poner humor, ¿no? Después lo dejamos olvidado. Ya vamos a retomar. Pasa que tengo que tener una guía acá. Este programa lleva un gran porcentaje de improvisación, entonces... No, claro. No puedo acordarme de todo lo bueno que haga. De todo lo malo sí, porque así es la vida. ¿Viste? Hacés 99 cosas bien y una mala y se van a acordar de la mala. Sí. Ahora no podés hacer 99 malas y hacer una buena porque el video es lo mismo. Se van a acordar de la mala igual. Mapache Cucú, estoy en la obra. No te puedo escuchar. Qué lástima. Master, pasa algo de la banda de Carlitos. Y saludos para los pibes de Maco Ser. Gonzalo. El turco de San Francisco. La gente de San Francisco. Gracias por estar con nosotros también. Mapa cuarto 33 por Iván Gambo. ¿Eso es Megatrack? ¿Megatrack? Bueno, listo, che. Gracias por tantos mensajes. Hoy, al fin, amigos, se despiertan, Sí. Ayer, digo. Che, qué raro ayer, digo, porque no. Hablo, viste, acá en la radio, digo. Me parece que debe estar aburrido el programa, digo, porque, viste, estaban participando poco. Ayer. 15:40 más o menos. Che, mamá, mira que nunca saliste al aire, Pero son gajes del oficio, amigo. Gajes del oficio. Claro. Pero bueno. Estaba como un salame acá yo hablando a la nada tal. Bueno, listo. Señoras, señores, me voy a cumplir un pedido semanal. Un pedido semanal. Lo han hecho hace un tiempito atrás, uno de estos días. Nosotros fuimos saltando vallas. esquivando para ponerlo. Pero aquí lo vamos a traer. Señoras, señores, 15-27 minutos. El programa como que está un poco vintage, como que está un poquito viejito. Escuchá los temazos que vienen a continuación.
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0: Temas que hablan del dolor, la ida y la aceptación.
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0: Lo canta Neno en su tiempo en Banda Express. ¿Cómo

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linda, linda, linda, linda. Un poquito de Monada, la voz de la Bus. Para volver de la tanda, altos temas sonaban recién en la voz de Wally Mercado. Sabroso, Fuera de Combate. ¡Qué tema! La Trampa, Rodrigo. ¿Cómo duele? Banda Express. Los años de Neno Aguirre.

0: Bueno, vamos de a poquito encontrando el final del programa. 15:47, dale.
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0: El tiempo cambiará en Córdoba durante las próximas horas. Sí. Y las lluvias comenzarán a hacerse presentes. Agárrate. Según informó el Observatorio Hidrometeorológico de la provincia, el periodo inestable se mantendrá hasta el sábado al mediodía, con precipitaciones y una marcada presencia de humedad. Durante el jueves se espera... ¿Está lloviendo afuera? ¿Alguna lluviacita? ¿Algo o no? Se esperan lluvias y lloviznas en distintos puntos del territorio provincial, acompañadas por neblinas y bancos de niebla. La jornada tendrá una temperatura de 3, la mínima, que ya la tuvimos, y una máxima de 14, que todavía no llegamos. El viernes continuará el panorama inestable, con lluvias y lloviznas en diferentes sectores de Córdoba. De acuerdo con el reporte meteorológico, la mínima será de 8 grados y la máxima alcanzará los 15 para el día de mañana. Mientras que las condiciones de humedad favorecerán nuevamente la formación de nieblas y neblina. Las precipitaciones podrían extenderse hasta el mediodía del sábado, cuando comenzaría a mejorar progresivamente el tiempo, ya que para esa jornada se prevé una mínima de 9 grados y una máxima de 17. En un cierre de semana que todavía tendrá temperaturas bajas y condiciones húmedas en buena parte de la provincia, por ende, agarrá el paragüillas. Arreglá, ¿cómo se llama la del auto? El limpia para brisa, mame. Se viene la lluvia. Dale que nos vamos, dale que...
2: Hola, Mapache, acá te saluda Marquita de La Fe Linda, Mapache.
0: Marquito.
2: Le mandaste un saludito a los chicos de La Fe Linda acá.
0: No, no le mando.
2: Está cumpliendo años el Ariel, dice que si no le regala ya una hamburguesa para ella come, que anda seco.
0: Está cumpliendo, para. Está cumpliendo años el Ariel de La Fe Linda. Y acá nadie nos dijo nada. Sí, pues no lo conocen, ¿qué nos van a decir? Está cumpliendo años el amigo Ariel de La Fe Linda. Y acá nadie nos dijo absolutamente nada. Primero que nada, feliz cumple, Ariel querido. Segundo, para todos los de allá, vamos a cantarle al Ariel, amigo.
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0: Arielito querido, más seco que un árbol en otoño.
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0: ¡Ah, ya voy! ¡Feliz cumple, Ariel! Más seco que bizcochuelo en dos días ahí en la mesa. Más seco que una traviata. Sequeira. Ahí va. Leonardo Sequeira, que juega en Belgrano. Seco como la gaseosa, seco de cola. Ah, viene de naranja, ¿no? Dice de cola también.

0: Feliz cumple, Ariel querido, ¿eh? Que la pase espectacular con los muchachos que me imagino, me quiero imaginar, se han pagado algo los chicos. Me quiero imaginar que se han pagado algo los muchachos de La Felinda por el gran, enorme y fantástico cumpleaños del amigo Ariel. ¿No se pagaron nada? ¿Quieren que yo les regale?
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2: Bien ahí. Jueves 13 de agosto del año 2026, un año especial porque tuvimos el Mundial, porque estuvimos muy cerquita. Nosotros aquí estamos haciendo un programa de radio en cuarteto.com 87.5. Ustedes del otro lado podrán disfrutar ahora del Manda Más. Carlitos, la Mona Jiménez, así de esta manera. Será hasta mañana. ¡Chau, chicos! ¡Chau! ¡Gracias, Blanquita!
3: ¿Ah? ¡Está Blanquita! ¡Estaba ahí! Este

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Adivinen, adivinen, adivinador. Hoy es un día de qué. Hoy es un día de clásicos cuarteteros. ¿Cómo les va? Buenas tardes. Ya estamos en el jueves 13 de agosto del 2026 en Cuarteto Radio. ¿Cómo les va, queridas amigas y amigos? Y es el día para decretar un momento retro. Buenos cuartetos.

Muy, pero muy buenas tardes, Córdoba querida. ¿Cómo están? ¿Cómo viene este jueves? Acá estamos una vez más del otro lado de la radio, preparados para acompañarte durante tres horas. Tres horitas. A vos que estás trabajando, al que está arriba del auto peleándose con el tránsito, al que está atendiendo el negocio, al que está cocinando, al que recién termina de trabajar, al que está tomando unos matecitos y también al que dice, pongo un ratito la radio y termina quedándose con nosotros hasta la hora 19. Bienvenidos a Siempre Tarde. Qué lindo estos enganchados retros. Bienvenidos a Siempre Tarde. Hoy tenemos uno de esos jueves que a mí me encanta, porque vamos a abrir el baúl de los recuerdos musicales. Pero cuidado, acá no vamos a encontrar ropa vieja, vamos a encontrar cuartetazos. Hoy es jueves de clásicos cuarteteros, porque hay canciones que pueden tener 20, 30 o 40 años y las escuchás hoy y siguen funcionando. Es increíble, increíble. Vos sabés que arranca esta introducción y ya sabés lo que viene. Una vez a la semana hacemos un día de clásicos cuarteteros en el Siempre Tarde en Cuarteto Radio. Y lo mejor que el cuarteto tiene, algo que pocas músicas consiguen, es nuestra memoria. Hay canciones que nos recuerdan una persona, otras nos recuerdan una casa, un verano, un auto, una moto, una bicicleta, una novia, un novio, una amiga, un amigo, un baile, una madrugada. El amor sobre toda diferencia social, dentro del calendario cada día se va. Y alguna nos recuerda cosas que mejor no vamos a contar por radio porque todavía puede estar escuchando algún familiar. Así que hoy vamos a viajar en el tiempo. Vamos a pasar por distintas décadas. Vamos a recordar cantantes, canciones, historias y curiosidades. Pero además quiero que ustedes sean protagonistas, porque hoy hay premios y durante toda la tarde vamos a estar jugando. Así que prepara el WhatsApp 3516-450000. Subí el volumen de la radio. Y si tenés a alguien al lado que dice que no le gusta el cuarteto, déjalo tranquilo. Porque en media hora lo tendremos cantando a ese quejoso quejosa. Hora 16, 18 minutos en la República Argentina. Comienza el Siempre Tarde. Y arrancamos este jueves de clásico como corresponde, con Cuarteto del Bueno.

La primer consigna, 16, 18, el cuartetero que merece una calle. Hoy nos ponemos en modo municipalidad. Si pudieras ponerle nombre a un cantante o músico cuartetero a una calle de Córdoba, ¿a quién elegirías? Y además, ¿qué nombre tendría la esquina? Hoy nos ponemos en modo municipalidad. Si pudieras ponerle el nombre de un cantante o músico cuartetero a una calle de Córdoba, ¿a quién estarías eligiendo? Y además también, decime la esquina también cómo se llamaría. Entonces voy a decir, por ejemplo, vivo esquina Gary, esquina Avenida La Mona Jiménez, esquina Gary. ¿Qué es eso? Cortadita Rodrigo, Boulevard Orly. Bueno, ahí está, ahí variadito para que todo el mundo pueda opinar al 3516-450000. ¿Eh?

0: Bueno, 351-645-0000. Ahí estamos, con todas las amigas y amigos de Cuarteto Radio en el Siempre Tarde del jueves. Jueves de clásico. Ya me tiraron un par de respuestas a la consigna, El cuartetero que merece una calle, y nos ponemos en modo municipalidad. Si pudieras ponerle el nombre de un cantante o músico cuartetero a una calle de Córdoba, ¿a quién elegirías? Y además, ¿qué nombre tendría la esquina? Ejemplo, tenemos ejemplos. Que en el 351-645-0000 está nuestra querida Jessy de Barrio San Vicente. Hola Pablito, quiero vivir en Avenida Carlitos Pueblo Rolán, esquina Rodrigo. Martincito de Villa María, el amigo, dice, yo pongo Avenida Trulalá y la rotonda se llamaría No me quiero ir del baile. Está bueno también poner una frase cuartetera, ¿no? Bueno, la idea es que ustedes, como oyentes, cuarteteros que son, armen el mapa cuartetero imaginario de Córdoba. La consigna en el 351-645-0000. El cuartetero que merece una calle. Si pudieras ponerle el nombre de un cantante o músico cuartetero a una calle de Córdoba, ¿a quién elegirías? 351-645-0000. Ahí nos mandan mensajes. Bueno, vamos con el clima Córdoba. 13 grados la temperatura, humedad del 63%, velocidad del viento 11 kilómetros en la hora. Eso está pasando en Córdoba. Una tarde fría. La máxima para mañana viernes, 14 grados, qué poquito, con 7 grados de mínima para cerrar la semana. Sábado y domingo sube la máxima, 19 y 7 de mínima. Es decir, va a estar más lindo sábado y domingo, pero entre hoy y mañana viernes, y se siente. ...27 minutos han pasado de las 4 de la tarde. Bueno, ¿qué tenemos por acá? Lo que pasa en Córdoba, país inmundo. Actualizando un poco, vamos. La inflación volvió a subir y llegó al 2,1% en julio. ¿Cuáles han sido los rubros que más han aumentado? Les cuento por acá. A ver, veamos cuáles han sido los rubros que más han subido. El rubro con mayor alza mensual en julio fue recreación y cultura, con un 5%. En segundo lugar, se ubicó restaurantes y hoteles con una suba del 2,8%. Y en el tercer lugar, salud, con un 2,5% y comunicación con 2,4%. El rubro menos afectado fue prendas de vestir y calzado, que quedó ahí en el camino, Dale, 351-645-0000, vamos comunicándonos. Hoy se va el voucher del Club de la Milanesa para comer bien rico acá en Nueva Córdoba. Y tenemos entradas para el cine, Cines Gran Rex de Córdoba Capital, Me voy a morir. Y la letal respuesta de su amiga, luego que le dijera que no le enviara audios. Después te lo voy a contar esto. Intrigante la noticia que aparece por aquí en la radio, Si pudiera ponerle el nombre de un cantante o músico cuartetero a una calle de Córdoba, ¿a quién elegirías? Hola, Diego Pereira, Belville presente, DJ Diego. Cuarteto.com, Radio Belville, 94.3, las 24 horas presente. Che, Dieguito quiere el termo. Lo tomen bien lo que estoy diciendo. Claro. Porque están los mal pensados, ¿no? Claro. Un abrazo, Diego, querido. En 94.3 en mi querido Belville. Estamos en el aire de la radio. Mira, DJ Diego. Justo lo tengo con un enganchado. Hola, Pochita. Buenas tardes. Para participar, dice Mati. Ojalá lo pueda ganar por lo menos para comer algo. Está quedando en una fea situación. Avenida La Mona Jiménez, calle Cachumba, Pocha de Empalme. Pocha querido, vamos. Qué gente linda en el 351-645-0000. Se van comunicando. Un joven se quejó de los audios que le mandaba una amiga por WhatsApp y terminó recibiendo una respuesta inesperada. La charla fue compartida en la cuenta X y rápidamente se llenó de comentarios. Todo empezó cuando el chico le pidió a la joven que escribiera en lugar de enviarle mensaje de voz. Lejos de tomárselo mal, ella apeló al drama y lanzó una frase que descolocó a todos. Algún día me voy a morir y vas a querer escuchar mi voz de nuevo, le escribió la chica. Pero no se quedó ahí, siguió con la misma intensidad. Vas a ver eso y vas a decir, fa, lo que daría para que me mande otro audio y escuchar su voz de nuevo. Agregó en el chat, la respuesta fue tan exagerada como efectiva y el joven decidió compartir la captura. Ese amigo exageradísimo escribió con humor al publicar los mensajes. El posteo se volvió viral y alcanzó 748.000 visualizaciones y 84.000 me gusta. Entre los muchos comentarios, se identificaron con la intensidad de la joven. Si me agarren mis días, los llamo llorando. Tienes razón, tiene alma de madre y yo manejo el mismo nivel de intensidad. Fueron algunas de las tantas reacciones, ¿eh? Bueno, quédate en la radio, yo me voy a hacer una pequeña pausa, busco la próxima media hora y tenemos mucho más todavía aquí en Cuarteto Radio, desde Córdoba para el país y el mundo.
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5: El tema se llama La Carta. Si alguien me acompaña a cantarlo esta noche...

Estaba viendo a Euge Quevedo en el streaming de Buenos Aires. No, impresionante. Qué muchacha, qué garganta, qué garganta. Pero volvamos acá porque estamos en un momento cordetero y de clásicos. Entonces, no rompamos la magia. Claro, continuemos, continuemos. La consigna es, si pudieras ponerle el nombre de un cantante o músico cuartetero a una calle de Córdoba, ¿a quién elegirías? Y además, ¿qué nombre tendría la esquina? Bueno, voy a leer algunas respuestas. Sí, acabó. Oh, están terribles hoy, ¿eh? Escucha ese tema.

Bueno, para los que recién están tomando el aire de Cuarteto Radio, quiero contarles que el Siempre Tarde de hoy está decretado con Cuartetos del Recuerdo, ¿eh? Dice María Learte de Córdoba, yo le pondría a Carlos Ramón Jiménez y no una callecita, una avenida de punta a punta. Se lo merece el manda más, me dice. Fabián de Barrio Jardín dice, para mí Rodrigo Bueno, avenida Rodrigo y que todos los autos que pasen tengan que llevar cuarteto puesto al palo. Ese. Claudio de Villa Libertador, yo elegiría a Gary que Bosque, por favor. Cada vez que lo escucho me acuerdo de mi juventud. Quiero que la calle de mi casa se llame Gary Pablo. Bueno, la gente que se va comunicando al 351-645-000. Buenas, buenas, buenas. Anotame para el club. Sergio, querido, te bancamos de Malvinas. Saludos a la gente de Malvinas, Argentina. Laurita, desde Río Segundo. Pablo, qué lindo, dice, cuando empezás con estos retros, Pablo, dice, qué lindo. No te olvides de ponerlo al monstruo, Sebastián. Siempre tenemos algo a mano del Seba, ¿eh? Siempre.

0: Lorena de General Paz, yo voto por San Carlos, Pablo. Calle San Carlos, esquina, quiéreme. Y yo compro la casa de la esquina, me
1: dice. De mí.
0: Dale que se van las entradas para el cine. Están siendo a ver Spider-Man, el Hombre Araña. Bueno, y además también pueden llevarse entradas para el cine y comer bien rico con la gente del Club de la Milanesa de Nueva Córdoba, ¿eh?

0: Bueno, confirmado. Loico pasó de Instituto a Racing por 2 millones de dólares. La Gloria oficializó la venta definitiva del volante a la Academia. El Gato jugó 134 partidos con la camiseta albirroja y había perdido terreno en el equipo de Diego Flores. Confirmado, Lódico pasó de Instituto a Racing por 2 millones de dólares. Numerito, ¿eh? Bueno, te voy a contar una, es importante y también tiene que ver un poco con lo clásico. Seguramente tenemos algo acá de clásico, porque es la noticia de la tarde. Se puede decir la comidilla de la tarde en materia de banda cuartetera. ¿Por qué motivo? Porque Sabroso, sí, los chicos de Sabroso hicieron una publicación en sus redes sociales. Sabroso anticipa sus 25 años. Con un resumen de su historia, pero lo dejaron afuera Lisandro Márquez. Y los fans no se lo dejaron pasar. Y arrancaron los comentarios debajo de la publicación, ¿eh?
1: ¿Sí?
0: ¿No? ¿Sabroso de clásicos?
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0: Sabroso se prepara para celebrar sus 25 años de historia en el cuarteto, pero el primer adelanto del aniversario no ha pasado inadvertido para los fanáticos. La banda compartió en redes sociales un resumen de su camino desde aquel 2001 en el que nació el proyecto, aunque la ausencia de Lisandro Márquez en el repaso generó una catarata de comentarios. Reconocer y recordar a quienes fueron parte fundamental de la historia también habla de grandeza, y por lo visto todavía no la tienen uno de los usuarios. Le faltó un hombre que cantaba temas como Por tu silencio, Ahora o nunca, Mi manera de amarte, Amiga mía. Bueno, la cantidad de temas que cantaba Licha, ¿no? No quiero faltarle el respeto a nadie, pero como sabrosero les cuento que se olvidaron 13 años de una hermosa dupla, la mejor de todas para mí. Qué pena y qué lindo sería que volviese. Querer borrar la hermosa historia que forjaron juntos no me parece para nada correcto, otra usuaria. Ya que borran la parte más importante de la historia de la banda, deberían de festejar 12 años, no 25 años. Lucas, por ejemplo. Y me puso 25 años, pero se olvidan una pieza fundamental de la historia. Qué lindo sería dejar los egos de lado y los 25 años festejarlos con un verdadero sabroso. Fefe tiró hermosos recuerdos, pero por más inconvenientes y problemas no hay que perder la memoria y olvidarse de la otra parte que también ayudó a lo que hoy es sabroso. Es verdad, ¿no? Es verdad, no hay que olvidarse de lo que fue el éxito de Sabroso. ¿Quiénes han compuesto el éxito de Sabroso durante estos 25 años? Es muy penoso que desde la producción, desde redes sociales, un error abismal de un CM que ha desoído tal vez el criterio y lo que opinan los seguidores de Sabroso. El próximo 18 de agosto, la banda va a cumplir un cuarto de siglo dentro del género popular. El grupo surgió en plena crisis del año 2001 y con el paso del tiempo logró afianzarse como una de las agrupaciones más importantes y emblemáticas del cuarteto. A días de la fecha especial, bueno, ellos publicaron y se olvidaron de quién, de Lisandro Márquez. Nada más y nada.
1: Sé que faltaron razones.
0: Aunque el aniversario será el 18 de agosto, el primer resumen elegido por la banda puso el foco en Wally, el Tuta y el Gringo, quienes continúan al frente de Sabroso y siguen sosteniendo la vigencia del grupo.
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0: Estimo que con todos los comentarios habrá algún tipo de repercusión y seguramente un fue de ratas. Y tener esa humildad de decir, tienen razón.

0: Bueno, 50 minutos han pasado ya exactamente de la hora 16 en la República Argentina. Hola Pablo, poné el tema Rompamos el Contrato del Rey Pelusa. Te escuchamos siempre.
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0: Hola Maxi.

0: Rey Pelusa. ¡Qué temazo, por Dios!
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0: Si hay un tema que no merece un mate, es este, ¿no? Bueno, Maxi, que lo hayas disfrutado a pleno, programado en el 351-645-0000. 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

Bueno, todo viene bien, todo viene bien, porque nos habían pedido ese tema. Bueno, tampoco es como que no es muy... tiene el tema, pero tampoco tan viejito, ¿no? Claro, hay algunos que son un poco más viejos, ¿verdad? Por ejemplo este, ¿no? Hola Pablo, anotame. Hola Iván querido, un abrazo. Gente linda que está creciendo en nuestra comunidad el Siempre Tarde. Hola maestro, te estamos escuchando de Jesús María. Queremos un temita. Puede ser Pecado de Amor de Trulalá. Gracias, está bueno el programa. Es la primera vez que los escuchamos. Hormiga y Verónica. Bueno, encontraron justo el primer día que están escuchando la radio. Es un día jueves de clásicos. Normalmente lo hago el martes. O martes o miércoles. Pero bueno, debido a que ayer tuvimos a la gente del Clan y el Fran aquí en el aire de Cuarteto Radio, lo pasamos para hoy jueves. Pero que un día a la semana hay programa retro y clásico, eso ya está clarísimo. Sí. En San Francisco estaban haciendo unos controles preventivos en la localidad de San Francisco, acá a pocos kilómetros de Córdoba capital. Gendarmería estaba realizando procedimientos preventivos y detecta dos adolescentes con armas entre sus pertenencias. En uno de los casos, un menor de 15 años llevaba un arma de fuego de fabricación casera. Bueno, fueron reducidos, secuestraron todas las armas que tenían. Han sido detenidos estos menores, ¿eh? Bueno, Mauge querida, también anotada. Si quieren llevar los regalitos de la tarde, nos vamos al cine. Vamos a comer bien rico con la gente del Club de la Milanesa. Dale, cómo no. Normita dice, yo elegiría a Mona Jiménez, pero quiero venir a Monumento y una parada donde suenen sus canciones. Completo el homenaje, Pablito, me dice. Te miro y no lo puedo creer. Si pudieras ponerle el nombre de un cantante o músico cuartetero a una calle de Córdoba, ¿a quién elegirías? Gustavo dice, Pablo, yo voy un poquito más para atrás. Carlitos Pueblo Rolán, hay que homenajear a los que hicieron grande el cuarteto. Es gran verdad, ¿eh? Raúl de Barrio Pueyrredón dice, yo propongo una avenida que se llame Cuarteto Leo. Hay que reconocer la historia también. Para los que recién están agarrando la radio en 87.5 o a través de la web, hoy es jueves de clásicos cuarteteros, ¿eh? Hoy tenemos esos jueves que a mí me encantan. Porque vamos a abrir el baúl de los recuerdos musicales, ¿eh? Increíble, ¿eh? Hay canciones que pueden tener 20, 30, 40, 50 años y las escuchás hoy y siguen funcionando, ¿eh? Recordá, si pudieras ponerle el nombre de un cantante o músico cuartetero a una calle de Córdoba, ¿a quién elegirías? Y además, ¿qué nombre tendría la esquina, no? Bueno, y tengo por acá frases o cosas que un cuartetero entiende. Solo un cuartetero, un buen cuartetero, nuestros oyentes, que son bien cuarteteros, entienden, ¿eh?

¿Cómo te llamás, amigo de La Rioja? Dice, hola Pablo, yo soy cantante del cuarteto de La Rioja Capital. ¿Podría ir a cantar allí? Che, ¿quién es el que está mandando mensaje? Con una moneda en sobre viene todo el mundo. No, mentira. Amigo, decime el nombre completo, así te buscamos en redes también. Bueno, cosas que un cuartetero entiende. Escuchar Esta es la última y saber perfectamente que faltan cuatro en un baile pasó eso. Decir hoy no tomo antes de salir. Cosas que un cuartetero entiende. Encontrarte en un baile con alguien que te debía plata. Oh, eso está genial. Ah, mirá vos. Ir impecable y volver como si hubieras corrido el Dakar. Y algunos se animan pantalón blanco. Hay que ir a un baile. Claro. Decir me quedo atrás tranquilo y terminar adelante. Escuchar un tema viejo y de repente convertirte en cantante profesional. Saber perfectamente cuándo viene el grito del cantante, aunque hayan pasado 25 años de ese tema. Busquemos un temita del Seba, cómo no, a mis amigos que están ahí prendidos en la radio a través del 3516-450000. Clásicos del cuarteto.

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0: 27 minutos han pasado de las 5 de la tarde. Hola Pablo, quiero participar en el Club de la Milanesa, Avenida Juan Carlos Jiménez Rufino, esquina Muchacho de Barrio, dice Emiliano. Buena idea.
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0: Si pudieras ponerle el nombre de un cantante o músico cuartetero a una calle de Córdoba, ¿a quién elegirías? Y además, ¿qué nombre tendría la esquina?

Para. Me gusta por acá. La pregunta es, ¿qué cosa hace un verdadero cuartetero que alguien de afuera de Córdoba jamás entendería? Dice, voy un ratito al baile y vuelve cuando ya están abriendo las panaderías. Ya, nadie entiende. Escucha los primeros 2 segundos de un tema y ya sabe cantante, banda y época. Puede estar destruida o destruido, pero escucha un tunga tunga y se le recuperan las piernas mágicamente. ¿Qué cosa es un verdadero cuartetero que alguien de afuera de Córdoba jamás entendería? Acá como que hablamos para toda la gente del país, ¿eh? Amargó con su gol a Argentina en la final del Mundial y ahora fichó por un poderoso club de Europa. ¿Estamos hablando de quién? De Ferran Torres, que dejó el Barcelona después del tanto que le dio la segunda Copa del Mundo a España y seguirá su carrera en otro gigante del viejo continente, ¿eh? Ferran Torres tiene confirmada su salida del Barcelona para seguir su carrera en otro gigante europeo. Llega al Paris Saint-Germain, bicampeón de la Copa de Campeones, la Liga de Campeones, por una suma equivalente a 50 millones de euros. ¡Oh, qué numerito! Nos sentaremos juntos frente al mar y de tu mano podré caminar. Che, Martín tiró como 10 temas. No será mucho, Martín, no sé si llegó tan. Bueno, pero son todos retros clásicos porque hoy la propuesta es esa. Pará que tengo uno acá que está genial. ¡No! Este enganchadito está muy lindo para disfrutarlo en radio.

Después le vamos a preguntar a la gente de K90, Leonel Álvarez, porque está todo listo para la quinta fecha del torneo clausura, Tengo por acá los partidos, todo lo demás. ¿Cuándo juegan los equipos cordobeses? A ver. Bueno, Talleres va a jugar. ¿El lunes? El lunes juega Talleres. Estoy viendo por acá.

Acá tengo, mira, luego de una sólida victoria ante Banfield, el Belgrano, campeón del ruso Zielinski, recibirá Independiente Rivadavia de Mendoza el sábado a las 7 de la tarde. Talleres va a jugar el lunes 17 de agosto a las 21:30 frente a Gimnasia de Mendoza. La Gloria, ¿cuándo juega? El domingo. El domingo a partir de la hora 20:15 y se enfrenta a Central Córdoba de Santiago del Estero. Estos son los tres equipos cordobeses que se van a enfrentar el próximo fin de semana. Dice, poner el vino en el piso, dice Emiliano, y hacer una ronda para proteger que no te lo tiren, un extranjero no lo entendería, es verdad.

No me que recién estás prendido de la radio. No. No, ¿cómo es eso? Arrancamos a las 4 de la tarde.

A vos que estás trabajando, al que está arriba del auto peleándose con el tránsito, al que está atendiendo el negocio, al que está cocinando, al que recién termina de trabajar, el que está tomando unos mates y también el que dice, pongo un ratito de la radio y termina quedándose con nosotros hasta la hora 19, el siempre tarde de jueves. Hoy es un jueves de clásicos cuarteteros, ¿eh? Hay canciones que nos recuerdan una persona, un amigo, un verano, un auto, una novia, un novio, un amante, un baile, una madrugada. Por eso hoy jueves es jueves de clásicos en el siempre tarde, ¿eh? ¿Te vas dando cuenta que saco una cortinita que tenemos? Claro, cómo no.

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0: quizás sea que lo aprendí.
1: ¿De ti? ¿Sí?
0: ¿De ti?
1: Sí. No. Sí, ¿viste? El potro no podía faltar en una tarde de clásicos en Cuarteto Radio. 351-645-0000. ¿Qué dice el amigo? Estamos en 98.5 Merlo, Buenos Aires. Y si hola, Pablo, ¿te acordás de Destapados? Banda cordobesa, acá sonaba en Zona Oeste. Corazón.

Mira, de la legendaria banda Orly, Roberto y Carlos Daniel Moyano deciden separarse y formar en el año 1992 una nueva banda llamada Destapados. Lograron llegar a Buenos Aires cobrando un significativo protagonismo tanto en capital como en el interior del país. A lo largo de 5 años cosecharon, entre otros, éxitos, 2 discos de oro. ¡Claro! Mirá vos, el amigo, cómo estaba atento, ¿eh? ¡Qué maestro! Mirá Mario cómo está atento, ¿eh? Nos pasó data. Cuartetera retro, muy bien.

Los temas más mucho, pero mucho. Las fiestas de fin de año, Navidad y fin de año. No, se corrían las mesas, donde habíamos comido y brindado y se armaba. Qué lindo, qué lindo, qué lindo recuerdo. Gracias, amigos, que están del otro lado prendidos en la radio. Y nos van refrescando un poquito todo lo que

0: 48 minutos han pasado de la hora 18. 12 grados la temperatura, humedad 67% en Córdoba capital, velocidad del viento 11 kilómetros en la hora. Para mañana viernes, cielo parcialmente nublado, máxima 14, mínima 7 grados. Cerraremos la semana en Córdoba con frío, nubladito, ¿no? Bueno, recién estaba hablando de él, el informe deportivo con Leonel Álvarez de K90. Leonel, buenas tardes.
1: Hola Pablo, querido, ¿cómo te va? Muy buena jornada, el saludo grande para vos y toda la audiencia. Y de la mano de K90 comenzamos a desarrollar la información deportiva más importante. Comenzamos hablando de Leo Messi, que en la jornada de anoche volvió a las canchas, volvió a disputar un partido de fútbol después de su paso aquí en Argentina por el fallecimiento de su padre. Leo Messi, que volvió a las canchas, digo, no, en el partido donde cayó derrotado Inter de Miami ante León de México. El capitán argentino ingresó en el segundo tiempo y realmente se vio un momento de mucha emoción, muchísima reverencia, ¿no?, en el estadio, por todo lo que había estado pasando el capitán argentino. Desde el Inter de Miami le habían dado licencia por tiempo indeterminado para que se pudiese recuperar. Bueno, él prefirió estar en una cancha. Seguimos hablando de fútbol, sobre todo de mercado de pases, porque Cuti Romero finalmente va a ir al Atlético de Madrid, deja Inglaterra, se muda a España. Y esto es una muy buena noticia para los clubes de Córdoba, Belgrano, Talleres y San Lorenzo de Barrio de las Flores, que van a percibir $1.200.000 aproximadamente el Pirata, $200.000 San Lorenzo y $144.000 Talleres. Esto es por los mecanismos de solidaridad y también por derechos de formación. En la jornada de hoy hay Copa Libertadores, 19 horas, Mirasol ante Liga Deportiva Universitaria de Quito, 21:30, Rosario Central recibe a Corinthians, y en el marco de la Copa Sudamericana, 19 horas, Santos ante Macara, Vasco da Gama ante Olimpia, y 21:30, Cienciano ante el Botafogo. También invitarlos porque se viene el desafío de las sierras, donde va a haber más de 600 atletas. Esta actividad, que combina training y mountain bike, se va a desarrollar, atentos, próximo 30 de agosto en la localidad de La Cruz, allí en el sur del Valle de Calamuchita. Así que bueno, para todos los amantes de estos deportes, la invitación. Querido Pablo, hasta aquí el resumen. Seguimos actualizando información durante toda la jornada. Será hasta mañana. Un abrazo.
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3: ¡A ver!

0: eso. ¡Qué sorpresa, por Dios!
1: Es un honor y un gusto estar aquí, festejando los 11 años de ustedes. Hola. Realmente.

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0: Muchas gracias.
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Bueno, algunos programados que por supuesto los sacamos al aire, claro. Bueno, arrancamos la última hora del Siempre Tarde en Cuarteto.com Radio. Golfista de 18 años se desplomó en pleno torneo, agonizó 2 semanas y murió. Jessica Van era una joven promesa del golf australiano. Sufrió una hemorragia cerebral mientras competía en Tailandia y permaneció internada con asistencia respiratoria hasta el día de hoy. Bueno, jubilaciones, pensiones, AUH. ¿A cuánto aumentan en septiembre tras el dato de la inflación? La actualización surge del último dato de inflación informado por el INDEC y alcanza haberes previsionales, pensiones no contributivas y asignaciones. El haber mínimo con bonos llegará a 498 mil pesos, casi 500 mil pesos para ser un poquito más claro, ¿eh? No, no alcanza, obviamente.

Mira qué buen dato, ¿eh? Emprendedores, atenti. Para emprender hace falta una buena idea, un modelo de negocio y muchas veces un impulso que permite dar el próximo paso. En ese camino, a través del programa Córdoba Emprendedora, la Secretaría General de Hábitat y Desarrollo Emprendedor y la Fundación Banco de Córdoba ofrecen financiamiento para que los emprendimientos puedan invertir, profesionalizarse y crecer. ¡Qué buen dato, eh! Bueno, ¿cómo tienen que recabar mayor información? Muy simple. Tienen que ingresar a la página Córdoba Emprendedora, Fundación Banco de Córdoba, y ahí van a estar todos los requisitos, condiciones, absolutamente todo para que puedan emprender. Qué importante es esto, ¿eh? Hay un teléfono, el 351-422-8499, pero yo les recomiendo que mejor ingresen a info@fbco.org.ar. Importante dato realmente, ¿eh? ¿Qué se metía ahí? Un poco de todo se metía.

0: ¡Ah, qué lindo! Dice Martíncho, fíjate, Pablo, que hay un tema muy lindo de Cuarteto Leo, Yo Renaceré, claro.
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0: Qué buenos temas que hay. Te quiero tanto, no me preguntes más. Lo tenemos al Turquito Oliva acá, ¿eh? Hoy hay fútbol, Copa Libertadores, a partir de la hora 18:30. En pocos minutos arranca Rosario Central versus Corinthians. De un equipo argentino, hay partido 18:30, juega Rosario Central, Copa Libertadores.
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0: Un peatón herido grave tras ser atropellado por un colectivo en Chacabuco y Lía. El accidente ocurrió este jueves en horas del mediodía en el centro de la ciudad. El hombre fue trasladado al hospital de urgencias. Estaba paralizada la arteria que va hacia Patio Olmos. Exactamente.

Bueno, hay dos detenidos por el crimen de una mujer trans en Córdoba, en Villanueva. Ahí pegadito de Villa María. Jessica Núñez, de 44 años, murió tras ser atacada con un arma blanca en Villanueva. La policía detuvo a Joana Rollero y a su padre, Cristian Rollero, acusados por homicidio simple. Hay dos detenidos por el crimen de una mujer trans en Córdoba, son padre e hija. Un dato que llega y que desde esta mañana se buscaba a estas personas, ¿no?

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0: 17 minutos han pasado de la hora 18, siempre tarde en Cuarteto Radio.
1: Este es un sincero homenaje de todo el ambiente de la música popular de Córdoba para un localcito pequeño, modesto y sencillo, pero para nosotros tan, pero tan querido, que por siempre quedará prendido en un rincón del corazón. Para vos, mi barcito.

0: uno de los lugares típicos de nuestra Córdoba, ¿no? El Bonquebón. 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
2: Bueno, ¿quién se va al cine? Acordate que se viene una jornada muy linda. 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Caro, maquillaje artístico. Estará el Hombre Araña, Spider-Man. Estará Glenda y Marco, canciones favoritas de Toy Story y Moana. Todos van a estar allí para celebrar a partir de las 4 y media de la tarde el próximo sábado en Galerías Gran Rex, organizado por la gente de Cines Gran Rex de Córdoba Capital. 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Ahora nos ponemos de acuerdo con las y los ganadores. ...41 minutos han pasado de la hora 18... Ya, qué linda jornada que hemos pasado con toda música retro. ¿Lo han disfrutado? Bueno, bárbaro. Seguimos hasta el final.

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1: Este tema es el tema que a toda la gente de Córdoba le gusta mucho. ¿Y ustedes qué están esperando ahora? ¿Qué están esperando ahora?

Bueno, nos encontramos cuando y mañana después de la hora 16 para cerrar la semana en Cuarteto Radio. Gracias, amigos. Hasta mañana en Cuarteto Radio.

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0: Gracias. Con todo el respeto, gracias, Jesús.
1: Un aplauso fuerte para Nero, che, que se ha llegado.
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1: Gracias, viejita. Loco, que hacemos un poquito de cuarteto, viejita. Pela el instrumento, loco. Dale, a ver. Bien, bien, bien. Cuarteto, vamos a hacer un poquito de cuarteto, a ver.

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